0: Y 7 en Viña del Mar. Bueno, chino, yo soy una BB Lover. ¡Ajá! Están saliendo los BB Lover. ¡Salud, los BB Lover!
1: Así que me gusta a mí.
0: Bueno, chino, se usaban los colchones rellenos con lana de oveja.

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10: En Radio Carnaval son las 8 de la tarde con 13 minutos.

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0: Moroso, Moroso, Moroso.
1: Hola, hola, hola, hola, hola.
0: Hola. Acá, Felipe.
1: Hola, Felipe.
0: Sí, está cayendo gotita acá en la galera, la cruz.
1: No te puedo creer.
0: Cayendo gotitas.
1: Ah.
0: Va a empezar a llover ya.
1: No, pero... O sea, de caer va a caer, así pero que... poquito, poquito.
0: Moroso.
1: Ah.
0: Cierra la boca.
1: Cierra la boca, me bota la... No. Monochito, quiero contarte una cosa. A ver, a ver, a ver, a ver, a ver. Te quería comunicar que acá en el sector Aconcagua Sur estamos sin luz, es en Quillota, sector Aconcagua Sur. Así que, chiquillos, si alguien tiene algún numerito ahí para que se contacten y los amigos de Quillota para avisar que en el sector de Aconcagua Sur están sin luz. Ojalá llegue luego la luz. ¿Quién me pagó la luz? Los malos del... Ah, no, no, no. Hola, Monochitos, ¿cómo estáis? Bien. Saludos para ti de Luisa Águila y de Patricia del Tabo. Aquí preparando unos tocomples para la once. Muy buena la música, muchas gracias. Muchas gracias, amigo, muchas gracias.
2: Hola, Monochito.
1: Dígame, dígame, papito.
2: Miré que acá en Peña Blanca ya están cayendo sus gotitas. Ah. Están cayendo sus gotitas acá por el sector. Entre
1: Peña Blanca y Peña Blanca. Entre Peña Blanca
2: y ya están cayendo sus goterones aquí.
1: Ya, compadre.
2: Están cayendo sus goterones.
1: Cuidado nomás, compadre, cuidado. Usted sabe, tú sabes. ¿Para qué te voy a decir una cosa?
3: ¿Cómo que está lloviendo ya entre tanta pelela y pipí? No, pasó el río.
1: Donde nos pusimos a hablar del pipí, de la pelela, de todo. De los que se

0: lo que yo le iba a decir cuando, por ejemplo, sus hijos hacen pipí en la cama y así con orgullo, el papá o la mamá le dice, ¿cómo te fuiste a hacer pipí en la cama? Mira, 2, 3, 4 veces, 5 veces. Yo a tu edad nunca me hice pipí en la cama. Y por dentro, no le puedo decir a mi hijo que yo me hice pipí en la cama. No, no, no, no.
1: Como cuando estáis soñando que estáis sentados,
0: ¿eh?
1: Y no sabéis si es verdad o es mentira.
0: Oh,
1: y ahí estáis. Y te me hay entera.
0: Me ha pasado. La pasada, mira. Sí, no, sí pasa. Hola, bolachito, buenas noches. En mi casa usábamos sábanas de sacos harineros. Con 4 sacos se hacía una sábana. Ah, Monochito, ¿y tú te decís pipí? No, pues si yo conté antes que yo tenía una pelela, pues. No, pelela, yo soy de las pelelas lovers. Monochito, nunca avisaron que hoy día llovería, o. Acá en Belloto están comenzando a caer sus gotas, guachas, sí, sus gotas guachas. Saludos al gran programa, saludos Francisco por acá, muchas gracias. Mira, Manchito, qué bueno que me hayas dicho eso, amigo, porque, quiero contarte que yo estoy viendo acá la página donde vemos siempre el tiempo. Y hoy día, sí, efectivamente aparece unas par de gotas, pero 0,1 milímetro. Y era justamente entre las 8 y las 8 y media de la noche. Eso en casi toda la quinta región. Mañana miércoles aparece lo mismo a las 8 de la noche. Van a caer unas par de gotas a las 8 de la noche. Pero el día jueves está con tormenta eléctrica. Ya parte a las 11 de la mañana, 1 milímetro, a las 2, 3, a las 5, 0,4, a las 8, 0,9, y a las 11 de la noche, 5,5. Esto es el día jueves. El viernes, a las 5 de la tarde, a las 8 y a las 11, y... ¿Qué me está pareciendo muy repetido el 11? ¿Será una señal, tatita Dios?

0: estamos a rular y empezó el verano. ¡Fuego!
1: Oye, así que van a estar los... va a estar la banda, la Superman Tropical en... ¡Ah, buena! Hola, monochito, ¿cómo estáis? Oye, te invito. ¿A dónde les puse yo?
0: Estamos a rular y empezó el
1: verano. ¿A Petorquita o al...?
0: ¡Fuego!
1: Ah, ¿la ruta 327? ¡Ah! ¿Y qué hay? Va a estar la Superman Tropical. ¡Ah! ¿De verdad?
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1: No es malo. ¿Vamos?
3: ¿Qué hubiera sido? Siéntate.

Estamos en vivo en su radio Carnaval. Uy, qué bueno que va a estar el... Uy, hay harto eventos tropicales rancheros, ¿ah? Va a estar la banda tropical de Vallenar, bueno, en el Juanito Brizuela, qué bueno. En Ruta 327. Buena, Monochito, vamos, te invito. De verdad,

0: 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Hoy un gran saludo para... Un gran saludo para todos, ¿eh? Muchas gracias. ¿Qué pasó?
1: Hola, Morochito. Hola. Por acá te saludan tus amigos, los Biribiri. Que tengas un buen martes 11. Saludos para todos los carnavaleros.
0: Chúbense esa mayonesa. ¿Cacharon? O sea, triple hello, weón. ¿Cachai, no? ¿Cachai? ¿Hasta dónde estamos llegando? Estamos llegando más allá del universo, del mundo mundial. Lo están escuchando los marcianos, ¿cachai? Los marcianos. Yo les tengo una canción para ustedes, cabros. Miren. Los marcianos llegaron ya. Llegaron bailando cha-cha-cha. Ahí voy. Después, cuando la tenga lista, se la voy a mandar.

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2: En Radio Carnaval son las 8 de la tarde con 40 minutos.

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Estamos en vivo en su radio Carnaval. 20:45. Chiquillos, no se olviden. No se olviden que ustedes después de las 21:09, ustedes nos pueden llamar sin ningún problema. Morochito, pero aquí no tenemos que llamar al 8489-0979. Un gran saludo para todos los amigos, todas las amigas de la radio número uno. No se olvide, 8489-0979. Morochito. What happened to you? Nothing, just speak in English. Oh, we. No, yo también. Nuestro número es el 8489-0979. Mismo número de Monochito Sabrosón. El mismo número. Ah. Hola, Juanito, ¿cómo estáis? Bien, aquí vamos. Oye, el otro día andaba por aquí por la autopista. Por la autopista desde el Troncal. Y de repente dije, uy, divina que aquí trabajan los chiquillos. ¿Y a dónde vamos a ir? Ya, para hacer mover los chiquillos, así como no sé, para saber que están los de la ambulancia, para que los conozcamos. Y listo, ya. Pero ¿para dónde? Íbamos con DJ, veníamos de un pitutín. Y le dije, uy, pero para hacer mover los chiquillos que están aquí, po. No, pero deben estar durmiendo, si pasan, ¿cómo que pasan durmiendo, güey? Pero, ¿y si no está la Jocelyn? ¿Cómo lo vamos a hacer si...? Porque la Jocelyn a nosotros nos dijo que no, que aquí, si no, si el Morochito, ¿cómo se te ocurre que vamos a dormir? Si aquí pasamos jugando a dominó, poto sucio y las cartas, todo lo que... ¿Cómo? No, entonces le dije, no, pero mira, está todo apagado ahí. ¿Y ahí qué hacemos? Ya, pasemos nomás, pues. Y de ahí, yo, estamos un poquito más allá. Ustedes están ahí donde está el peaje, ¿cierto? Los chiquillos. Saludos a todos los chiquillos ahí, de repente. ¡Aló! ¡Jocelyn! ¡Jocelyn! ¡Ni un alma sale! ¡Ni un alma! ¡Jocelyn! Y de repente salió así. ¡Hola, huevona! ¿Cómo es? ¿A qué buscáis? ¡A la Jocelyn! ¡A la que todavía no le entregan el anillo! ¡No! ¡No, está en el otro! Eso quiere decir que ya cachan a la Jocelyn que todo este tiempo no le han entregado el anillo. ¡No! No, que me acordé de... Ahí trabaja Cristian también, pues. Si lo traes, ¿te acordás que él nos puso un mensaje? Oye, saludamos a Cristian. ¿Y quién es ese? No, Cristian, me dijo la Jocelyn, el conductor ahí. Apretado, no trae. Nos dijo, pero ¿no lo estás pelando? No, dijo, sí. El único problema es que nos trae colación para la noche. Que siempre se le olvida. No anda con ni uno. Se dedica a puro conducir y hablar por WhatsApp. Ya, ¿y qué más trae? Por si pasamos por ahí. ¿Y qué más? A lo mejor los pillamos con la Cari. Bueno, ya realmente. ¡Cari! ¡Amigo! El mismo que nos dijo, ¿qué? ¡Juega ya! ¡A la Cari! ¡No, también en el otro! Amigo, pero aquí estamos trabajando.

Jamás dudaría de mis chiquillos ahí, de los de seguridad de la autopista que están durmiendo en los cascos. Lo que me preocupa, no sé si la Jocelyn, al jamás que lo esté escuchando la Jocelyn. ¡Jocelyn, amiga! ¡Te estamos saludando! Pobrecita, bol. Lo único que quieren es que le pongan el anillo. No. El anillo. Cierto, amiga, si me están escuchando, le mandamos un saludo a todos los chiquillos que trabajan en emergencia, en la autopista. Capaz que, oye, no, te imaginas, y nos estén escuchando, bueno, y nosotros estamos pelando, bueno. Va a llegar el Cristian en la ambulancia. Oye, este de la carnaval va a decir, Cristian, no, este me la está agarrando más bueno. No, Cristian. Cristian. La clave del cajero es el 2-4. Un gran saludo para todos, ¿eh? Aprovecho de enviarle un saludo para no tan solo los chiquillos que trabajan en la seguridad de las autopistas, sino que también a los amigos de seguridad ciudadana que también nos escuchan en San Antonio, en San Felipe, en Quintero, en Ovalle. Saludos para todos, chiquillos, ¿eh? Muchas gracias, de verdad, muchas gracias. Le mandamos un besito. A las chiquillas, sí, bueno.

chico, não. Estamos en vivo para gran parte del país a esta hora de la noche. Son las 20:54 minutos. Conduce Juanito Alarcón. En Morocho Sabroso. No se olvide, después de las 21 horas usted nos llama, ¿ya? Morochito, ¿pero a qué número tenemos que llamarte? Al 84-89-09-79. Saludos a la Berito que está en Barrancas a esta hora de la noche. ¿Cómo está Berito? Tanto tiempo. La soltaron, ¿ah? Estaba en... Ah, no. No, le soltaron el plan. Claro. No, que no, me estaba contando ahí que no lo haya pagado. Entonces ahora está... Sí. Ahora lo pago. Así que ahora se va a comunicar con nosotros la Berito de Barrancas. ¡Saludos, Berito! ¡Saludos! Saludos para todas las mujeres. ¿Dónde están las mujeres solteras esta noche?

mandar un saludo a esta hora de la noche para todos los amigos que están en la sintonía de Radio Carnaval, especialmente para los amigos. Quiero saludar a los señores que trabajan en los terminales de buses, en todas las ciudades, en todas las comunitas ahí, en los terminales de buses. Gracias, chiquillos, y de verdad, todos los que, por ejemplo, tienen su kiosquito, tienen su venta de bebidas, los que trabajan en los terminales de buses en todas las ciudades, en las comunas donde que llegue la carnaval, le envían un saludo. Ya, y que les vaya la, bien. Que les vaya bien. Así que un saludo para todos mis chiquillos que me escuchan y por supuesto escuchan todo el día la carnaval y no se aburren de la carnaval. Y a todos los locutores. No, ¿cómo que a todos los locutores? ¿Cómo que a todos los locutores, hombre? No. ¿Yo? ¿Ustedes saben lo que va a pasar después de las 20? O sea, ya son las 21 horas en punto. Ahora a ustedes les toca hacer la... Sí, ok. La verdad la cosa es que queremos descansar un poquito, entonces ustedes van a hacer la pega por nosotros, ¿ya? Monochito, ¿pero de qué se trata? Que ustedes tienen que llamar para pedir una canción, ¿ya? Háganlo la pega, cabrón. Ando con un... ¡Ay! Uy, cómo me gustaría un... ¿Alguien sabe hacer masaje? ¿Cómo se hace la cuestión? ¿Cómo? Ah, pero habla más rápido, pues. Masaje descontracturante. Ahí lo dije.

De verdad, ¿con aceite? ¿Cómo con aceite de comer, güey? Eso es lo que le echan, porque yo he visto varias cosas en redes sociales. ¿Es aceite de comer? Ah, no, entonces no. No, no, para mí que me estás lisiando tú. ¿Cómo le van a echar el aceite de comer? Ah, de verdad no me estás lisiando. Chiquillos, ¿de verdad que le hacen aceite de comer? Yo le voy a preguntar a la Bibul, La Bibul sabe. Oye, saludos para mi amiga Ceci que está en Valparaíso. Saludos para la Ceci que está en Valparaíso. Me decía Monochito, lo que estaba hablando delante sobre hacerse pipí en la cama. Sí, yo soy una meona lover. ¡Grande Ceci! Mira lo que dice acá, mira. Monochito, ¿cómo estás? Hay que buscarse aceite afrodisíaco. Nah. Aquí es el momento donde ya me empiezan a mentir. Yo no. ¿Cómo aceite afrodisíaco? Mira, me dice la Ceci que usaba calchunchos de lana. Monochito, buenas noches. A mí me ponían sentada en un ladrillo caliente y después me colocaban los calzones rojos tejidos para no mearme en la cama. Y funcionaba. Bueno, bueno, bueno. De verdad. 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

0: Lo que yo le iba a decir que...
1: Ay, qué perdón.
0: Esto se me olvidó, güey. Ya se me olvidó. A la vuelta llaman ustedes. A la vuelta llaman ustedes. Monochito, ¿cuál número? 8489-0979. A la vuelta llaman ustedes. A la vuelta llaman ustedes. 8489-0979.

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1: En Radio Carnaval son las 9 de la noche con 12 minutos. 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

0: Entonces estamos en vivo en su radio Carnaval hasta hora de la noche. Parece que hay alguien ahí, ¿o no?
1: ¡Aló!
0: Sí, buenas noches. ¿Quién está ahí? ¡Aló! ¿Está por ahí? ¡Aló!
1: ¡Aló!
0: Sí, buenas noches.
2: Sí, no me hagas la ley del hielo, morochito.
0: ¡No! ¿Cómo se le ocurre hacer la ley del ice? ¡Ah!
1: ¡Uy!
0: Sí, ¿con quién hablo? ¿Con quién hablo?
2: Ya, morochito, no le puedo creer eso con Claudia, po.
0: Pero mire, pero se demoró 0,1 segundo en decirme que era Claudia, ¿ve? Lo que pasa es que he hablado con 48.744 personas al día de hoy.
2: Ya.
0: Y entonces de repente así como que se me va la onda, pero ya volví, estoy acá.
2: Ya, está planeta Tierra, morochito.
0: Sí, como siempre, ¿no? Sí, siempre estamos en planeta Tierra. Sí, pero estamos bien. Claudita, ¿cómo está?
2: Bien, morochito.
0: ¿Segura que está bien?
2: Un poquito complicada de salud, pero...
0: Ah, ya.
2: Hay que colocarle el pecho a las balas.
0: Sí. ¿El qué?
2: El pecho a las balas.
0: Ah, ya, ok. No, está bien. Oiga, mi niña amorosa, ¿fue idea mía o no? Escuché a Satanás a mandarme un mensaje ayer.
2: Sí.
0: ¿Me va a creer que no le entendí ni una cuestión?
2: No, morochito.
0: No le entendí nada de una canción, que la parte, que aquí, que la...
2: No, mire, morochito, yo le voy a explicar.
0: A ver, por favor.
2: Es que, mire, usted sabe que mi hijo ya hace 13 años que está con Papito Dios.
0: Sí.
2: Y justo una persona programó la canción...
0: Mi novia está
2: poniendo vieja, sí.
0: Perdón, ¿que usted está qué?
2: No, yo no si también, si ya estoy vieja, no, tengo 50 ya.
0: No, chico. Usted está como un Claude de Pirque, ¿eh?
3: Papo.
2: ¿Escuchó a mi viejo lo que dijo?
0: ¿Qué dijo? ¿Te dijo?
3: ¿Qué está, papo?
0: Nah. Oiga, ¿es idea mía o Satanás ayer andaba en el dentista o que andaba con la voz media anestesiada, o idea mía?
2: Sí, es que...
0: ¿La emoción?
2: Estaba un poquito emocionado, tenía el labio hinchado.
0: Ah, ya. Ah, ¿por eso hablaba así?
2: Sí, morochito.
0: Ah, ya, perfecto. Ya.
2: Que se me pasó la mano con el uglero.
0: Sí, no, sí, caché. Sí, caché.
2: Ya, pues. Sí, mire, morochito, el asunto es... Ya, y mi hijo... A mí él me cantó esa canción.
0: Ok.
2: Y resulta de que ayer yo escuché los primeros acordes de la canción. ¿Ya? Y a mí esa canción, escuchar los primeros acordes, mis lágrimas caen, pero...
0: ¿Vamos?
2: Al tiro.
0: Sí.
2: Y estábamos escuchando la canción y cuando ya estaba terminando la canción, y no quiero que piense que yo estoy loca porque mi viejo también lo escuchó.
0: ¿Ya?
2: Al finalizar la canción, antes de terminar, ¿ya?, hubo una voz como que se transversó un poquito la canción y salieron unas voces. No sé si usted tiene la grabación. Y esas voces, escuchamos que dijo: tranquila, mamá.
0: ¿No le puedo creer?
2: Sí. Se lo juro, morochito. Oh.
3: Digamos de verdad.
0: Voy a tratar de recopilar ese. Fue Los Cómplices del Amor, ¿verdad?
2: Sí, morochito.
0: Sí. Ya, vale.
2: Sí, por eso mi viejo le habló para allá al tiro, porque yo me quedé callada y mi viejo me dijo, escuchó, y yo dije, fue como raro, y él me dijo, lo que yo escuché me lo dijo él. Entonces dije, yo no estoy loca.

0: Oye, no, ya me enojé, ya no
1: hablo
0: ni una cuestión.
1: Sí, sí. Vamos a buscar la grabación, ¿ya? Se lo prometo.
2: Ya, Morochito, ya, se lo agradecería mucho, Morochito. Y escúchela a ver si acaso es locura de nosotros.
1: No, sí. Lo que pasa es que puede ser, ¿por qué no? ¿Por qué no? Puede ser, aquí todo puede pasar, pues todo puede pasar.
2: Sí, yo digo a lo mejor de una forma u otra, él quiere enviarme algún mensaje para que yo ya esté más tranquila.
1: Ya, mi amorcito, no se preocupe, si vamos a buscar la grabación, ya, se lo prometo, ¿ya?
2: Ya, Morochito, no, si yo confío en usted, Morochito.
1: Sí, confíe nomás, yo porque yo prometo.
2: No, Morochito.
1: Ve que se... No es. Ay, Dios mío. Oiga, ¿qué canción quiere escuchar, mi amor?
2: Mire, Morochito, queremos escuchar una de Alanis Lago.
1: ¿Qué se llama?
2: El nombre es... Usted se parece al amor que yo andaba buscando, algo así.
1: Ya, mi amorcito, sí, así se llama. Pero
2: Morochito,
1: no,
2: y dígame. También queremos saludar a Florencia.
1: ¿Ya?
2: Porque el lunes pasado, no este lunes, el lunes anterior, la premiaron en el colegio con la excelencia académica.
1: Mire, Kelly.
2: Sí, Kelly. Pasó el primer semestre, lo pasó con un 6-8, Morochito.
1: Qué bueno. Ojalá yo hubiese tenido esas notas cuando chico. Yo... Oye, Florencia, te felicito, mi amor. Te felicito. Ya, mi amorcito. Ni un problema. Ya, que pasen una linda noche.
2: Igual ustedes, Morochito, que tenga un lindo regreso a casa y que llegue sin ninguna novedad. Pues aquí, aunque no lo llamemos siempre, pero todos los días estamos escuchando Radio Carnaval.
1: Mire qué lindo. Ya, mi amorcito, muchas gracias y...
0: Abrazo, amigo.
1: ¿Ah?
0: Abrazo, amigo. Cuídese.
1: Ya, papito. Vale. Gracias. Salud, chiquillos, los quiero mucho, ¿eh? Cuídense.
2: Igual nosotros, Morochito, usted sabe que tiene un lugar bien especial en los corazones de nosotros.
1: Sí, sí lo sé, mi amorcito, igual ustedes aquí. Besito. Dígame. ¿Ah? ¿Qué dijo? ¿Qué dijo?
0: El amuleto también.
1: El amuleto, guarda el amuleto.

0: Alo alo alo alo alo alo. Alo alo alo alo. Oh, oh. Un llamado Laura Bausini se fue. 84-89-09-79. Aló, buenas noches, hola.
1: Hola, Marucho.
0: Hola, ¿con quién hablo?
1: La Luz.
0: ¡Luz! ¡No le puedo creer!
1: Sí, hace tiempo que no hablamos.
0: Oh, no sabe nada que hace en Quillota, la echan de menos.
1: Pero en La Luz.
0: Sí, por La Luz que está cortada en Quillota. No. Sí. ¿Cómo está, amiga Luz? ¿Todo bien?
1: Bien aquí. Con frío, moro.
0: Con
1: mucho
0: frío.
1: Sí,
0: sí.
1: Mucho frío.
0: Sí, mucho.
1: Tanto frío antes.
0: Mucho frío. Pero bueno, si usted sabe que después de la lluvia que viene, el frío. Sí, pues sí. Pero no, pero todo bien.
1: Y a Santiago, morocho, y así andaba por ahí, nomás el frío, no es más que acá.
0: Sí, no, si así dicen que, pero en Santiago es más, se siente más porque es como frío seco.
1: Claro, exacto.
0: ¿Y qué anda haciendo Santiago, oiga?
1: Andaba viendo a mi hermanita que la opera.
0: Ah, de verdad. Ya.
1: Tenía 10.
0: La ¿cómo el día ayer?
1: 10 hernias.
0: 10 hernias.
1: Y morocho.
0: No le puedo creer.
1: Estuvo súper mal.
0: Ya, pero se está recuperando.
1: No, ya salió la semana pasada ya del hospital y ya está en la casita, así que me fui a cuidarlo unos días para allá.
0: Ah, qué bueno, eso es importante, mi amor. Eso es importante. Sí. Qué bueno.
1: Ella viene para acá a verme en caso de cualquier cosa, yo voy para ella.
0: ¿Y ella es su hermana mayor o menor?
1: Ella es antes que yo.
0: Ya.
1: 2 años mayor que yo.
0: 2 años mayor que yo. Ah, o sea, anda bordeando los 40 entonces. Oiga, y no, ojalá.
1: Ojalá.
0: ¿Cómo ojalá? ¿Tiene ojalá. ¿Tiene más usted? Yo pensé que tiene unos 40, 42 más o menos.
1: Más.
0: 50.
1: Más.
0: 60.
1: Más o menos.
0: Jesús, más. 70.
1: 70 por ahí.
0: Ya, no, está bien.
1: No, en 60 y por ahí.
0: Señora de las 7 décadas. No.
1: 60.
0: No, 60, perdón.
1: Pero todos dicen que represento menos.
0: No, sí, botón. A ver, pégase una vueltecita, para cacharla.
1: A ver.
0: No. A ese tarro le queda manjar todavía. Sí, bueno, sí. Sí.
1: No, bien. Dicen, po.
0: No, sí está bien.
1: Lo mismo.
0: No, sí está bien.
1: Estando viendo salud y haciendo cosas, ya uno ya está al otro lado.
0: Sí, por supuesto. ¿Qué se anda preocupando? Sí. Que aquí. No, si mientras uno se sienta bien de cuerpo y alma, el resto.
1: Sí. No, y con lo que me pasó a mi hermana, así que no.
0: Claro.
1: ¿Y tú sabes que a mí se me fue una hermana hace menos de un año?
0: Sí, pues mi amorcito, sí lo sé.
1: Y vivían juntas ellas dos, pues. Yo creo que también la penita que tenían también allá.
0: También, pues es un factor importante también, pues mi amorcito.
1: Sí, pues. Pero sí. Igual. Tirando barriga.
0: Eso es. Esa es la palabra.
1: Ha estado bien, ha estado en la voz, se le nota, le he llamado todos los días y está más animosa. Sí.
0: Qué bueno. Le manda saludos de mi parte, ¿ya?
1: Ya, pues por 8. Sí. Yo le digo.
0: Ya. Y después me cuenta qué es lo que le dijo, ¿ya?
1: Ya, pues, ya yo te cuento.
0: Sí. Ya, pero cuénteme, pues, si le estoy hablando en serio, ¿por qué me agarra mal deseo?
1: Yo le voy a contar y después yo te cuento a ti.
0: Sí, pues si este es un programa serio, pues, Lu, ¿cómo es eso? Me dice eso.
1: Súper serio, eso sí. Yo lo tengo.
0: Sí, súper. Oiga, mi amorcito, en razón del tiempo, ¿qué canción le gustaría escuchar?
1: Esa que siempre me gusta a mí que pongan, que toquen, no sé.
0: Dejémoslo que la vamos a programar. Ya, para que suene mejor. Sí, sí, sí, sí, sí. ¿Qué canción le gustaría que le ponga?
1: La de los charros.
0: La de los, ¿cuál de todas de los charros? Amores como nuestros quedan ya muy pocos. Amores como nuestros, qué linda esa canción. Me encanta esa canción, me encanta.
1: Me la cantaba mi marido siempre.
0: Sí, sí, sí, lo sé.
1: Entonces te digo lo mismo, vos.
0: Sí, mi amorcito,
1: la
0: Luz.
1: Ya bien hablábamos. Ya, amorochito, era para saludarla.
0: Sí, mi amorcito, gracias. Saludos a su hermana. ¿Y tu hermana? ¿Y no, no.
1: Tu hermana también.
0: Ya, mi amorcito, cuídense. Ya. Chao, mi amor, cuídense, Luz.

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1: En Radio Carnaval son las 9 de la noche con 37 minutos.

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3: Un saludo para los cabros, el Marco, Marcelo, Machuca, Jonathan y la Carito, terminando la jornada laboral, crack, muy bien. Un gran saludo para ustedes, chiquillos, y muchas gracias por acompañarse de la Radio Carnaval.
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0: Buenas noches. Aló.
1: ¿Aló? ¿Sí? ¿Aló? ¿Sí? ¿Hola?
2: ¿Hola?
1: ¿Hola? ¡Hola!
2: ¡Hola! ¡Hola!
1: ¡Hola! ¿Con quién hablo? Buenas noches.
2: No, hola, buenas noches, con Vero de Barranca.
1: No te puedo creer. Bueno, Verito, tanto
2: ¿cómo
1: tiempo?
2: ¿Cómo estás? Tanto tiempo.
1: ¿Cuántos años que no lo escuchábamos, Verito?
2: Como 2 años más o menos, ¿no?
1: 2 años, claro. 2 años con el teléfono cortado, ¿ah? ¿Qué se siente tener el teléfono cortado 2 años?
2: No. Tenía plan.
1: Tú eres de chica plan. algún día, de verdad te lo prometo, algún día me encantaría tener mi teléfono con plan. No, sí, yo tengo mi teléfono, llega al Presta Luca. Sí. ¿Cómo estás, Benito? ¿Todo bien?
2: Sí, todo bien. Qué oye, te escuché. Ayer fui a comprar un quino ahí al terminal de Barranca y ya. Te escuché ahí, había una señora en negocio afuera ya. Y tenía tu radio puesta, o sea, tú. Y te escuché la voz y dije, ay, lo voy a llamar después de tanto tiempo.
1: Sí, mira qué lindo, muchas gracias. Un saludo para la señora ahí del terminal de Barranca que escucha la radio Carnaval, ¿ah? Así que un saludo ahí de parte. No sé por qué me digan que le dijiste a la señora, señora, si usted me regala un quino, yo le mando un saludo por la radio. ¿O no? ¿Nada que ver?
2: No, vende dulce, parece afuera la señora, pero tenía la radio ahí a todo volumen.
1: Ah, qué bueno. Un saludo para usted, señora, que le venda todos los quinos. Y pues, sí, ¿sabes qué? Yo pienso que la gente que vende quinos deberían venderlos con los números ya listos, ¿ya o no?
2: Sí. Claro, por supuesto.
1: ¿Te gustaría ganarte el quino, tío, no?
2: Sí, por supuesto, hay como 7.900 millones.
1: ¿7.900 millones?
2: Solo en el quino, porque a repartir son como 14.000 millones de pesos.
1: No te... ¿podríamos decir que está el quino acumulado?
2: Claro, está el quino acumulado.
1: Mira. No. No quería saber tanto. No. El quino, bueno, saludos para todos los que... No, ¿cómo andar diciendo el quino acumulado? No. Así que el quino acumulado, 7.900 millones. Y si tú te lo sacas, ¿cuánto te llevas ahí solita así?
2: Eso, 7.900 millones, pero igual sí. Te descuentan, pues.
1: ¿Cómo eso te descuentan?
2: El IVA, no sé qué cosa, impuestos.
1: El impuesto.
2: Y toda esa cosa.
1: El impuesto. Ah, 7.900 millones. Ya, pero ponele que te ganes 7.000. Ya, 7.000.
2: 7.000, claro, ya, más o menos. 7,
1: ¿y qué harías con tanta plata, Verito?
2: Ay, no sé.
1: ¿Te comprarías Barranca entero, vos? Sí, pues para ti. ¿O no?
2: No, la Roca.
1: La Roca Santo Domingo. Mira. Oye, Verito. ¿Y qué pasaría si yo te doy la buena vibra para que te ganes el quino? Tú.
2: Ay, te comparto.
1: ¿Cuánto más o menos así como para cachar?
2: 1.000 millones.
1: 1.000 millones. Oh. Yo me gano, mira, tú me das 1.000 millones. Y yo seguiría trabajando aquí en la radio.
2: ¿En serio?
1: Sí, no, por hecho que tenga 1.000 millones en la cuenta, no voy a seguir trabajando, ¿o no?
2: Sí, igual puedes hacer negocios, po.
1: ¿Sí? Le compraría la radio a mi jefe. No. Y con los locutores incluidos. No. Esos cabros son caros. Yo creo
2: pero
1: que...
2: vos tú también cobras caro en tu evento, po.
1: Ya, pero no estamos hablando de eso. No, sí, es verdad. Oiga, Benito, su familia, los niños, ¿todo bien?
2: Todo bien.
1: Ya están grandes, digamos, hace 2 años que no me comunico, ya deben estar en la universidad, ¿o no?
2: No, ninguno todavía, igual... Tengo 4, una tiene 19, el otro va a cumplir ahora 14, el otro cumple 12, ahora el 31 de agosto y la más pequeña tiene 9.
1: 4 años, cash. Mira, ¿ah? No, si de para Barranca, lo que pasa, hay que, pues, como estamos saliendo para gran parte del país, en Barranca no llega mucho la señal de televisión, entonces hay que entretenerse en algo. Por eso.
2: No tenía tele, no, sí. Escuchaba la radio, pero ni así, po.
1: Cacha, esa me la culpa a mí, no. Ay, la vida. No, pero todo. O sea que, a ver, ¿cuánto tiene la...? No, a ver. No. El último. ¿Cuánto tiene el menor?
2: La más chica, nueve.
1: Nueve años. Mira, cuando yo estaba partiendo en la carnaval, tú estabas ahí, ¡ah, puja, puja, puja! Ahí estaba la Berito, ¡puja, puja! No, bien. Bien, Berito, te felicito por tu lindo, linda familia que tienes.
2: Hijo no, porque me separé, po.
1: ¿Cómo eso? Ah, esa parte no la sabía. ¿Qué pasó?
2: Sí, pues si tenía, estuve casada 20 años, me separé, ay, por eso no te había llamado, porque después tuve otra historia con un pololo que tuve antes, y era más tóxico.
1: ¿Cómo tan tóxico los hombres? Existe.
2: Tóxico, así me eliminó la radio para que yo no te llamara nunca más.
1: No, existe.
2: Sí, por eso no te llamaba.
1: Desgraciado, desgraciado. Sí.
2: No quería que me juntara con nadie, que te llamara a ti, se puso el caso de todo el mundo.
1: Oye, existe. Entonces podríamos decir, Berito, que existen los hombres tóxicos.
2: Sí, se me revisaba hasta el teléfono.
1: No,
2: sí.
1: Te puedo creer que existen los hombres tóxicos.
2: Sí, de TikTok no podía hacer TikTok porque también me empezó a bloquear gente, así que sabes que duré un año con él y chao. Ya le dije, no sabes que no daba más esta cuestión, así que chao.
1: Claro. No sabes que de verdad no tenía idea que existían hombres tóxicos, de verdad.
2: Sí, pues si no son solo las mujeres tóxicas, también hay hombres así.
1: Ah, ¿también hay mujeres tóxicas?
2: Sí, la mujer por lo general es más tóxica que el hombre, pero cuando el hombre es así, es el doble, el triple de una mujer.
1: Anota, bueno, anota. Mujeres tóxicas, anota, DJ, anota, mujeres tóxicas. Hombres sí, mujeres también. No, es que todos los días se prende algo nuevo, ¿ah? De verdad, todos los días se prende algo nuevo. Mira. Bueno, pero entonces, ¿ahora eres una Frozen?
2: Claro, sí, ahora sí, libre completamente.
1: ¡Libre soy! ¡Libre soy! Buena, buena, Frozen. La Frozen de Barranca te vamos a colocar cuando te nombremos, ¿ya?
2: Ya,
1: saludos a la Frozen. Aquí estoy. Eso. Buena, Mirito. Oiga, ¿quieres escuchar alguna canción, mi amor?
2: Una, no sé, de Luis Fonsi o de cualquiera.
1: Ya, pero alguna elección suya, no sé, la que usted quiera. Si usted aquí manda.
2: Bora Bora.
1: Bora Bora. Ya
2: sí,
1: me
2: de
1: Luis Fonsi, ya no hay problema. Un besito grande.
2: Qué rico saludarte.
1: Muchas gracias, Berito. No sabes cuánto te extrañamos y ahora sabemos que ya has vuelto a las pistas.
2: Claro, ahora te vamos a estar todos los días, sí.
1: ¿Cómo no te pongáis tóxica? ya, mi amorcito, ves, moleste, no hay ningún problema. Besito, cuídese.
2: Ya, besito, chao, cuídate. Oh, yeah.

0: Estamos en vivo en su Radio Carnaval. Ya son las 21 horas con 48 minutitos. Uy, les cuento algo. Pulento. Les voy a contar algo. ¿Aló? ¿Sí?
1: ¿Aló?
0: Sí, hola.
1: Hola.
0: ¿Cómo estás?
1: Morochito, ¿cómo estáis?
0: Bien, ¿con quién hablo?
1: Con la Baltiloca.
0: Buena, Baltiloca. Uy, Baltiloca, te tengo una buena noticia para ti. ¿A ti que te gusta trasnochar? ¿A ti que te gusta trasnochar? Mira, escúchame una cosa. ¿O no? ¿No? ¿No te gusta trasnochar?
1: No, si yo hago mis cosas y después me tomo mi Báltica y me voy a acostar.
0: Ah, ya. Oye, ¿cómo se llama nuestro nuevo fans que tenemos ahí en tu casa?
1: Ah, el Tomás.
0: Tomasito, mira, espérate un poquito, Baltiloca, que te tengo que contar algo para toda la gente. La madrugada de este miércoles, o sea, hoy día, de martes para miércoles, en la madrugada, se registrará un fenómeno astronómico. Y es que se podrá apreciar la alineación de 6 planetas visibles desde distintos puntos de Chile. Toma, mira, se trata de un desfile planetario en el que Júpiter, Mercurio, Marte, Urano, Saturno y Neptuno coincidirán en el firmamento, ¿ya? Ofreciendo un espectáculo único para los amantes de la astronomía. Así que
1: van a estar todas las cielo del mundo.
0: Sí, pero no es claro, todas las No, esto se va a desarrollar entre las 5:30 de la mañana y las 6:45. O sea, va a estar durando más o menos una horita 15, ¿verdad? Sí, 5:30, 6:30, una horita 15. Según lo informado, el momento peak se registrará entre las 5:30 de la mañana y las 6:45 de horario Chile continental, justo antes de que la luz del amanecer comience a opacar el brillo de los planetas. Así que, para los amigos que van a estar trabajando de noche, va a ser un espectáculo ahí para que vean el... Tienen que mirar para allá, mira. Para allá tienen que mirar, ¿cachai, Baltiloca? Para allá.
1: Para allá, pues.
0: Sí, para allá, pues. No, para este otro lado, para allá, pues. Para allá, pues, mira, para allá. Para allá tenés que...
1: Te nombro todas las Taylor.
0: A ver, ¿te las sabí? A ver. A ver. Dale.
1: Primero está la Sailor Moon, obvio. Ya. Después Sailor Marte.
0: Ya.
1: Mercury. Neptuno.
0: Ya.
1: Venus. Júpiter.
0: Ya.
1: ¿Y ahí qué? Porque se me olvidaron las otras.
0: Ya, ahí está. Ahí está, mira. Ahí. Oiga, ¿cómo está, querida amiga? La más hermosa, la más linda, la más tiloca, ¿todo bien?
1: Te quitan dos celosos, po.
0: No,
1: ahora hay otro celosito.
0: No, ¿qué pasó ahora? ¿Qué pasó?
1: Ese soy yo. Ese soy yo, dice el Baltiloco chico.
0: Sí, lo escuché, que lo escuché. Oh, pero ¿cómo vamos a estar celosos? Si... No, tienes me que
1: dice,
0: escucharla.
1: No, y me dice, mamá, mira, empezó tu morochito.
0: Mira, mira, no, y, sí, y el más grande.
1: Le dijiste mi amor a otra niña y le dijo mi amor.
0: Oye, ¿y el celoso más grande dónde está?
1: Por ahí anda, vos.
0: Ahí anda. Amurrao.
1: No, ahora el amurrao de otro.
0: No te puedo creer, no, ¿cómo es?
1: Es que está viendo el partido que le está viendo.
0: Ah, está viendo la Católica con Estudiantes.
1: Sí, pues va viendo sí. La Católica. Pero él no es de la Católica, sí, pero estamos viendo, nosotros somos futboleros acá.
0: Sí, vos, sí. Hay que apoyar los equipos chilenos igual nomás. Igual
1: exactamente.
0: Sí,
1: igual va perdiendo.
0: Sí, Lata. 64 minutos del segundo tiempo, Estudiante 1, Católica 0.
1: Sí,
0: nosotros estamos
1: así
0: bien.
1: Así que tengo aquí a mi... Hola. Ahora estamos terminando de cenar.
0: Ya.
1: El Baltiloquito se va a ir a acostar ya.
2: Hola.
1: Ahí está.
0: Eso, hola. Oiga, mi niña, bueno, le mandamos un saludito a usted, Baltiloca, la más linda, y gracias por escucharnos y alegrarse de la carnaval.
1: Me alegran todos los días.
0: Qué bueno.
1: No estoy pasando por un buen momento emocional, pero ustedes me alegran, pero todos los días.
0: Qué bueno, mi niña. Qué bueno. Gracias por sus palabritas. Lo hacemos con todo el cariño del mundo
1: así
0: mundial.
1: Así que, como te dijo la amiga, voy a ser la tóxica. Voy a hacer la tóxica del morocho.
0: No, no hay problema, no hay problema. No hay problema, le salió bueno el amiguito. Le salió bueno. Una gran amiga de hace mucho tiempo, de hace muchos años, mejor dicho que...
1: Sí, se notó.
0: Escucha, sí, se escucha la
1: carnaval. A ver.
0: No, pero es que imagínese, el tóxico no le deja escuchar la radio en 2 años. Nada que ver, eso no se hace.
1: Oye, quiero mandar un saludito también a mi hijo más grande.
0: ¿Ya?
1: Está en Santiago, él vive en Santiago.
0: ¿Ya?
1: Está estudiando en el Rock, en segunda ingeniería.
0: Ah, qué bueno.
1: Salió acá del colegio el Tavo, así que es el único que está estudiando después de salir del colegio. Así que un orgullo para mí acá.
0: Por supuesto.
1: Mi bebito.
0: Por supuesto. Y apoyarlo en todo, porque eso es lo único que dice la leyenda, que lo único que le puede dejar a los hijos los padres son los estudios, ¿cierto?
1: La educación.
0: Ah, exactamente.
1: Sí, la educación.
0: Qué bueno.
1: No, y que aproveche, porque esto está con gratuidad, y como estamos, parece que nos van a quitar la gratuidad, nos van a quitar todo, así que mejor.
0: No, sí. Hay que estudiar nomás, que se preocupe de estudiar nomás. Los demás, uno
1: que se preocupe de estudiar.
0: El papá y la mamá se la rebusca por todos lados, así que eso.
1: Bueno.
0: Así que hay que darle.
1: Estamos para él siempre.
0: Qué bueno.
1: Siempre.
0: Qué bueno, mi niña. Oiga,
1: así que eso, pues, Morocito, no te pido ningún tema, porque puta, a mí me gusta el rock y el metal, entonces no te puedo ver.
0: ¿Qué? ¿Así como qué grupo te gusta, así más o menos? Así
1: lo
0: como
1: actual,
0: uno radial,
1: así como Metallica, uno radial.
0: ¿Metallica? Ya, pero te fuiste al extremo, tipo, con Metallica, pues.
1: Es que por eso te digo que me gusta el rock y el metal.
0: Pero tú cantas como Metallica o te gusta así como... ¿Qué te gusta de Metallica?
1: No, es más extremo.
0: ¿Sí?
1: Es más brillo.
0: No, onda tatuaje, sí, todo así, ¿ah?
1: Tengo tatuajes, tengo... Sí, no, brígida. Yo soy la
0: Bachiloca
1: que tomaba
0: Báltica
1: en la plaza.
0: Ya.
1: Con
0: bueno.
1: Los
0: punks. Ah, güey. Mira, casa la canción que te pusimos. Mira, escucha la canción que te pusimos. ¡Everybody! ¡Casa para la C!
1: No, yo soy la única de mis amigos que ellos toman ya cerveza más otras cosas. Yo ya sigo tomando mi cerveza favorita.
0: Qué bueno. Fila a la Báltica. Bien.
1: No, forever. De esa, cuando salían las tapitas, yo iba con la Java a vigiarla, me mandaban a la punta del cerro.
0: Bueno. Ahí
1: donde vale otro, y después valían 3 por 1000.
0: ¿Alguna vez dejaste el carnet por la Báltica, no?
1: ¿Alguna vez qué?
0: ¿Dejaste el carnet de identidad por la botella?
1: Sí, obvio que sí.
0: Es que no ha dejado el carnet en la botillería, no ha tomado, ¿no?
1: No.
0: No ha tomado.
1: Aparte, jefe, como la que
0: están
1: la,
0: los dulces,
1: aparte jefe.
0: Ya, mi niña, vamos a dejar un cachito ahí de la canción, ¿vale? Ahí está sonando.
1: No, dale.
0: Vale, besito.

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Amigos míos, a través de nuestro WhatsApp, ahora tienen que escribir a nuestro WhatsApp. El mismo número que llaman es el mismo número del WhatsApp. 8489-0979. Ahí escriba, coloque su nombre, de qué parte nos está escuchando y cuál es la canción que desea programar a esta hora de la noche en Carnaval FM.

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1: En Radio Carnaval son las 10 de la noche con 3 minutos.
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Bien, amigos, vamos a comenzar estos cómplices del amor de su radio Carnaval a esta hora de la noche, cuando el reloj marca las 22:06. Bienvenidos, bienvenidas cada uno de ustedes, por supuesto. Vamos a comenzar estos cómplices del amor de su radio Carnaval. 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

Estamos en Cómplices del Amor de su radio Carnaval a esta hora de la noche. Hola Juanito, ¿cómo estás? Muy buenas noches, muchas gracias por acompañarnos a esta hora de la noche haciendo las cosas de la casita, esperando que se encuentren todo muy bien. ¿Será posible escuchar una canción de Pablo Herrera, una canción que se llama Eres tan distinta? Mi nombre es José, estoy escuchando acá desde La Calera, querido amigo, y siempre en sintonía de Cómplices del Amor.

Buenas noches, amigo Morocho Sabrosón. Hola, hola, chiquillos, ¿cómo están? No se olvide que usted puede programar con nosotros a nuestro número, que es el 84-89-09-79. 84-89-09-79. Ahí coloca su nombre, de qué parte nos está escuchando, cuál es la canción que desea programar. Y, por supuesto, si la quiere solo escuchar o la quiere dedicar. Ni un problema. Hasta las 23, esta sección de los cómplices del amor. Me dice por acá mi amigo, espero que te encuentres muy bien. Soy David Gutiérrez. Hola David, ¿cómo estás? Te escribo después de mucho tiempo. Ah, perfecto. Soy de Santiago y quisiera escuchar una canción de Ricardo Montaner. Saludos cordiales para ti y para todo tu grandioso equipo de trabajo. Muchas gracias, querido amigo, y por supuesto ya está lista la canción de el señor Ricardo Montaner.

Estamos en Cómplice del Amor de su radio Carnaval a esta hora de la noche. Hola, buenas noches, cómplices del amor. Hola, hola, ¿cómo están, queridos amigos? Dice por acá, mi nombre es Ulises Olivares de Quilpué. Primero que todo, quisiera agradecerles por siempre colocar las canciones que pido. Querido amigo, quiero decirte que los cómplices del amor, de eso se trata, de que ustedes se reflejen a través de las canciones. Se pasaron. Es un excelente programa. Muchas gracias. Y segundo, quisiera pedir una canción de Marco Antonio Solís, ¿Dónde estará mi primavera? Como siempre, a esta hora, recordando a mi esposa con las lindas canciones que programan. Muchas gracias, Ulises, querido amigo. Muchas gracias por estar ahí al pendiente de la radio Carnaval. Y ustedes son los que dan fe de que las canciones que ustedes solicitan son las que nosotros programamos. Los cómplices del amor, ustedes son los protagonistas a esta hora de la noche.

Vamos a saludar a nuestra querida amiga Mari del Quisco a esta hora de la noche. ¿Cómo estás, querida amiga? Un gusto saludarte. Siempre es grato saludar a nuestra amiga Mari, que siempre escucha Carnaval FM a esta hora de la noche en el Quisco, cómplice del amor. Quisiera escuchar una canción del señor Diego Verdaguer. Son las 22 horas con 25 minutos. No se olviden nuestro número, 8489, ahí está. ¿Qué número estaba dando? Estaba dando otro número, 8489-0979, ahí sí, para que lo envíen sus mensajes. 8489-0979, anótenlo. En esta noche un poquito de frío, pero escuchando Carnaval, se pasa el frío. Seguimos en estos cómplices del amor.

Estamos en Cómplices del Amor, de su radio Carnaval. 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Estamos presentando a esta hora de la noche estos cómplices del amor de Carnaval FM. Le vamos a enviar un saludo a Claudia, que está en la sintonía de Carnaval FM. ¿Cómo está, Claudita? Aquí, con frío, no frío, pero con la Carnaval me abrigo. Así que te mando un beso, Juanito. Muchas gracias. Te devuelvo el beso, Claudita. Muchas gracias. Te envío un besito. Muchas gracias. Ya que ella también, pues si hay que ser recíproco en esta, en esto. Así que un saludo para usted, Claudita, que está en la sintonía de Carnaval FM. Le encanta la música de Paulina Goto. Son los cómplices que tú estás escuchando a esta hora de la noche.

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3: En Radio Carnaval son las 10 de la noche con 38 minutos.
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0: Estamos en Los Cómplices del Amor de su radio Carnaval y por supuesto ya estamos en la segunda parte de esta noche de día martes, 11 de agosto de este año 2026. ¿Cómo va la noche? ¿Va todo bien? ¿Espectacular? ¿Sin ningún problema? Por supuesto, estamos en Carnaval FM. Buenas noches, Morochito, te hablo desde Barranca. Mira qué lindo. Soy Gilda. ¿Cómo está, Gilda? Gusto saludarte. ¿Usted me podría programar una canción de Juan Gabriel? Pero por supuesto, pues querida amiga, ¿quién soy yo para negarme si ustedes son los que comandan hasta ahora de la noche la radio Carnaval? Ustedes son los que disponen, ustedes son los que dicen, quiero escuchar esta canción en Los Cómplices del Amor. Así que un saludo para usted, dedicado para Juan Vallejo. Mira qué lindo. Un saludo para ustedes a esta hora de la noche. En Los Cómplices del Amor.
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Le enviamos un saludo para nuestra amiga Ceci, que está en Valparaíso a esta hora de la noche. Quiere escuchar una canción de Los Nocheros a esta hora en Carnaval FM. Y estos Cómplices del Amor, cuando el reloj marca las 22:44. Esta canción lleva Voy a comerte el corazón a besos. En Los Cómplices del Amor.

Les comento que ya son las 22 horas con 49 minutos acá en su radio Carnaval, la que más se escucha. Estos son los cómplices del amor y vamos a enviarle un saludo para nuestra queridísima amiga que está, ¿saben dónde? En Estados Unidos. Hola, amigo morochito lindo, ¿cómo está? Bien. Muchas gracias. ¿Usted puede programar una canción de Camilo VI? En recuerdo de mi esposo amado, que ya está en los brazos de Dios. Muchas gracias, bendiciones. Patricia, por acá. Patita, ¿cómo está? Gusto saludarte, querida amiga, y por supuesto que vamos a complacerte a esta hora de la noche en estos cómplices del amor, cuando el reloj está marcando las 22:49 minutos. Martes, 11 de agosto, 2026, Carnaval FM.

Les cuento que ya son las 22 horas con 54 minutos. Hola, Juanito Alarcón Morocho Sabrosón. Hola, hola, hola. ¿Cómo están? Soy una seguidora de tu programa, pero nunca te he llamado. No le puedo creer. Pero te escribí por Facebook. Ah, sí, dos veces. No le puedo creer. Y no he tenido una respuesta de parte suya. No le puedo creer. Qué ingrato. Qué ingrato. Nada que ver. Qué ingrato que soy. Escríbame ahora más ratito. Pero ¿a cuál Facebook me está escribiendo? ¿Al Juan Alarcón Morocho Sabrosón? ¿Ese? ¿En ese? ¿O me está escribiendo a la página? Porque tengo dos. Uno que es la página, Morocho Sabrosón, y el Facebook. Juan Alarcón Morocho Sabrosón. Lo voy a revisar. ¿Ya? Un saludo para usted, ¿ah? Dice que no tenía... No, no le puedo creer. Una respuesta mía. No le puedo creer. Pero te sigo igual, ¿ah? Ay, ay, ay. Porque me alegras las tardes junto a tu personal que trabaja en la emisora. Mi nombre es Nancy Muñoz, del Mirador de Reñaca, Viña del Mar. Y si fuese posible escuchar una canción de Ana Gabriel. Ni un problema.

Estamos en Cómplices del Amor de su radio, Carnaval. ¿Cómo está la música? Está buena, ¿no? Está para recordar, estamos entregándoles toda la música que ustedes programan. Ya viene, ¡wow!, el Anglo a su radio Carnaval. ¿Se han fijado que cuando los padres salen a trabajar y uno muchas veces no alcanza a ver a sus hijos crecer? Los hijos van creciendo solitos. El papá o la mamá tiene que salir a buscar el sustento del día a día, el fin de mes, la quincena. Pero muchas veces cuando uno va avanzando, uno no mira hacia atrás y no ve cuando los hijos van creciendo, sino que uno los ve cuando cometen un error, una advertencia, y por qué no decirlo, hasta un permiso. Muchas veces nosotros los cuestionamos, los padres, cuando dicen, wow, cuánto tiempo perdí, cuánto tiempo no los vi, no los vi avanzar, no los vi madurar. Pero la satisfacción es que, delante lo estábamos comentando, que cuando uno va creciendo, o cuando era chico, uno dice, yo voy a ser papá, voy a ser mamá, y voy a trabajar y me voy a sacar la cresta por mis hijos. Pero los hijos van creciendo. Así como nos fuimos nosotros de la casa, sus hijos también se van a ir de la casa algún día, a formar su familia, a proyectar su futuro. Pero a través de las canciones, muchas veces, son la realidad de usted, amigo, que está escuchando, o de usted, amiga, que está escuchando, que muchas veces, detrás del volante, detrás de una oficina, y por qué no decirlo, detrás de un micrófono, muchas veces nos decimos, ¿cómo has crecido, hijo mío? ¿Cómo has crecido, hija mía? Y uno se recuerda cuando los tenía en el brazo. Lo hacía dormir, lo hacían rabiar, daban sus primeros pasos. Y cuando las canciones empiezan a fluir, uno dice, wow, esta es mi realidad. En Los Cómplices del Amor, estas canciones al corazón.

Con mucho cariño para todos ustedes que están escuchando la radio Carnaval. Muchas gracias por sus palabras a través del WhatsApp que hemos recibido en estos minutos mientras sonaba la canción de Tercer Cielo, que encanta esa canción hermosa que se llama No Crezcan Más. Llegó el momento de escuchar el anglo. Vamos a recordar, vamos a ese campamento, vamos a esa playa, vamos a esa discoteca, vamos a recordar ese momento cuando te decían, bailemos, de la cintura, de los hombros, esa mirada perdida en el horizonte, diciendo, wow, el corazón palpita al mil, y estas canciones que hacen recordar esos años.

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1: En Radio Carnaval son las 11 de la noche con 17 minutos.

0: Hasta que nos vamos a la pausa, amigo mío, tengo que enviarle un gran, gran, gran saludo para todos los amigos que están en la sintonía de Radio Carnaval. 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Ya son las 23 horas con 34 minutos.
1: Buena, Borochito, ¿cómo
0: está,
1: maestro?
0: Mira, mira.
1: ¿Cómo está esa garganta, maestro?
0: Todo bien, bien, todo bien, todo
1: ay,
0: bien.
1: Ay, ay, ay, ay, ay, ya ay, te ay. Digo ya cómo va a estar, viejo. No, tío, no estoy como sopajo, maestro.
0: No.
1: No.
0: Tengo
1: igual que se compare.
0: Maestro.
1: Maestro Pala.
0: No, no, no. Sí, supervisor Pala. Supervisor Pala.
1: Salud, por eso.
0: Sí, supervisor Pala. Supervisor Pala y la boca te queda ahí mismo, ¿ah? Supervisor Pala y la boca te queda ahí mismo.

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1: En Radio Carnaval son las 11 de la noche con 37 minutos.

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0: Estamos en vivo en su radio Carnaval. Son las 23:46. Saludos al Evertoniano. Morochito, me están dando la previa de Morocho. Saludos a la Giorgio que está en la sintonía de la radio Carnaval.
1: Oye,
0: saludos hasta ahora de la noche. Saludos a la Mertoniano. ¿Cómo está, querido amigo? Son Luchito. ¿Cómo está, querido amigo? Saludos a la Mary Tapia. Saludos al maestro Franco. El único que no le van a dar permiso el día viernes para ir al carnavalazo.

0: te puedo creer, por eso no. No te crees. No te creo, por eso. Maestro Franco, no. ¿Por qué no la DJ, tú sabes?
1: ¡Macabeo!
0: ¡No, maestro Franco!

0: No te puedo creer, maestro Franco, ¿cómo no va a ir al carnaval? Es una vez al año, viejo, ¿ah? ¿Eh? Solo para todos los panificadores en todo Chile.
1: Buena, pomado pa'l catre.
0: No, son mi amigo. No se ponga así, no se ponga. Tenemos amigos panificadores en Casablanca, en Valparaíso, en Viña del Mar, en Ovalle, en La Calera, en La Ligua. Saludos para todos mis amigos panificadores de Chile.
1: Buena, pomada, no, palcatre.
0: No. No, no. Igual hay uno en Valparaíso que...
2: Chiquitita,
0: saludos a mi compadre Gonzalo Silva. No. No, no, no. No, no, no. No.

Pelea, pelea, pelea. Con los demás dice que... Ahí, atén. Tata. No. Dicen que los mejores están en Casablanca, dicen, ¿ah? ¿Eh? Aquí están diciendo, aquí están diciendo. No sé yo.

0: mañana, 15 horas, Magallanes Cobreloa en Santiago, buenas. 15 horas, 15 horas, vamos zorro, vamos zorro, vamos zorro.
1: Mañana juegan. No, te creo mañana. Mañana, buena, Michel. Saludos, mi compadre Michel, buena, Michel.

0: Morochito, acá está Gonzalo Silva, su amigo. Buena, Gonzalito. Hoy día me tocó jornada deportiva. Hoy me tocó del otro lado, ¿eh? Me tocó jugar y ahí con un golcito. ¿Cómo te castigas, García? Bien malo. Para que Gonzalo Silva haya hecho un gol, güey. ¿Cómo está que estamos acá? Gonzalo Silva.
1: Chamullero, chamullero.
0: No, no. Morochito, el siguiente partido de Cobreloa en la Liga de Ascenso en contra de Deportes Magallanes, programado para este miércoles 12 de agosto a las 3 de la tarde en el Estadio Municipal de San Bernardo. Hoy y el domingo. Oye, Michel, ¿y el domingo juega Cobreloa con San Felipe, viejo? Y yo voy a andar por allá. Y si me quedo todo el fin de semana, ¿y a dónde me quedo? ¿En la plaza se puede dormir o no?

Monochito, los pechos fríos empataron, ¿ah? No, ¿cómo? ¿Qué vaya a apoyar los equipos chilenos? Muy bien, Católica, muy bien, Católica, muy bien. Los pechos fríos y Boston. Que vaya el equipo chileno. Mañana viene con Kimbo, ¿ah? ¡Qué rico! Saludos para ti, bandolera. ¡Ajá! ¡Déjale, bandolera!

0: Muchas gracias. Nos vamos. Buenas noches, terrícolas. Nos vemos. Nos encontramos. Nos escuchamos. Más rato a las 19. Cuídense. Que duerman bien. Y no se olviden de hacer pipí antes de acostarse. Chau.
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2: En Radio Carnaval son las 12 de la noche con 33 minutos.

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1: En su Radio Carnaval es la 1 de la madrugada con un minuto.

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1: En su Radio Carnaval es la 1 de la madrugada con 30 minutos.

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1: En su Radio Carnaval son las 2 de la madrugada con un minuto.

0: Gracias, gracias a todos. Bendiciones a todos. Hermosa noche.
1: Fue muy buena. Los aplausos. Los aplausos para México.
0: Gracias, chicos.
1: Belleza.

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1: En su Radio Carnaval son las 2 de la madrugada con 33 minutos.

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1: En Radio Carnaval son las 3 de la madrugada con 4 minutos.

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1: En Radio Carnaval son las 3 de la madrugada con 31 minutos.

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1: En Radio Carnaval son las 4 de la madrugada con 2 minutos.

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2: En Radio Carnaval son las 4 de la madrugada con 33 minutos.

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1: En Radio Carnaval son las 5 de la madrugada con un minuto.

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1: En Radio Carnaval son las 5 de la madrugada con 33 minutos.

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1: En Radio Carnaval son las 6 de la madrugada con 2 minutos.

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1: Muy buenos días, amigo Meche, muy buenos días, amigo Meche. Su amigo Cochiguá, los saludo muy afectuosamente, compadre, dándole un excelente día miércoles, ombligo de la semana, mitad de semana, hermano. Saludo grande para toda la familia carnavalera, que lo escucha el norte sur. A la locomoción mayor y menor de que nombre los paraísos de Viña del Mar y a toda la gente linda que está en sintonía, hermano. Aquí Cochiguá, en la chambita. Ah, más helado que, ¿para qué decirle? Pero igual, poniéndole bueno el pecho a las balas, nomás, hermano. Sí, para toda esa gente que está trabajando tempranito, turno de noche, todo también, esa gente también merece respeto. Todo el trabajador de chileno merece un respeto, hermano. 10-4, nos vemos, cuídate. Un gran abrazo.
0: Todo trabajador merece respeto, correcto.
2: Hola, Meche, ¿cómo está, compadre? Buenos días, desde Antofagasta los saluda David. Bendiciones para su querida madre y a la vez hago extensivo mi saludo para mi mamita, para mi compadre y amigo personal, el Janito. A la médico, a la tía Daisy, a la chica azul poderosa, a Anita Veroiza, a Sanberry y a todos los carnavaleros. Bendiciones, Meche, y feliz miércoles.
0: Un abrazo, amigo mío. Buen día.
3: Buenos días, cuatro mañaneros. ¿Cómo está, amigo Meche? Aquí ya reportando esa reunión de la calera. Otro medio perdido en el ombligo de la semana, por fin llegó el día miércoles. Ah, pues esperando que tengamos un excelente y productivo día, ustedes y todos los carnavaleros. Yo ya próximo salía a trabajar. Chorro, bendiciones para todos. Y a cuidarlos, se despide de la galera.
0: Buen día, amigo mío. Buen día, Renato.
4: Muy buenos días, amigo Meche. Un gusto saludarte desde acá, desde mi trabajo. Ya dándole la última, ahorita ya. Saludos para todos los carnavaleros de Chile y el mundo mundial. Acá de Temuco.
0: Un abrazo, amigo mío.
5: Hola, Meche. Muy buenos días por aquí, la tía Daisy. Hoy día madrugué por lo que se ve porque ni siquiera te he escuchado. Espero que hoy día tengamos WhatsApp o no tendremos WhatsApp. Un abrazo grande, mi niño, muchas bendiciones, cuídate, que tengas un día excelente, tú y toda tu gente que te sigue. Besitos por aquí, la tía Daisy, de los completos de Antofagasta. Chao, chao, te quiero mucho.
0: Un besito grande, tía Daisy, saludos, abrazos, bendiciones. Buen día a la Radio Carnaval.

0: Hola, buenos días, Radio Carnaval.
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0: Vamos a darnos de inmediato una vueltecita. Por los cielos, Tocopilla, nubosidad parcial y tormenta de polvo. Con vientos entre 40 y 60 kilómetros por hora por la mañana. Nubosidad parcial por la tarde, 22 grados la máxima. A esta hora, 17 grados en Antofagasta. Cielos nublados, chubasco, probable tormenta eléctrica. Probable tormenta eléctrica. Con vientos entre 25 y 40 kilómetros por hora, llegando a ráfagas de 50. Por la tarde, cielos nublados y probable tormenta eléctrica, variando a nubosidad parcial. Con vientos entre 25 y 40 kilómetros por hora para la Perla del Norte, 20 grados será la máxima. En Ovalle, cielos nublados por la tarde. Cielos nublados con vientos entre 25 y 40 kilómetros por hora, variando a nubosidad parcial. 18 será la máxima, 17 para Combarbalá. Cielos nublados y chubascos aislados. Por la tarde, cielos nublados entre 25 y 40 kilómetros por hora, variando a nubosidad parcial. Por los amigos del 100.7. La Ligua, Cabildo, Vallehermoso, cielos nublados por la mañana y por la tarde, nubosidad parcial, ocasionalmente nublado, 15 será la máxima. Para Papudo, Zapallar, Cachagua, Maitencillo, Lomoye, Pichicuy, costa norte de la región de Valparaíso, cielos nublados por la mañana y por la tarde, nubosidad parcial, ocasionalmente nublado, 14 será la máxima. Para San Felipe, para Los Andes, para Yayay, para Catemu,

para Panquehue. Carlos, despierta Carlos. 18 grados la máxima, cielo nublado por la mañana. Nubosidad parcial ocasionalmente nublado por la tarde. Por los valles intermedios, La Calera, Cruz, Quillota, Limache, Peña Blanca, Villa Alemana. Quilpué y El Belloto, nubosidad parcial por la mañana y nubosidad parcial por la tarde. 15 grados será la máxima. Valparaíso, Viña del Mar, 4 grados a esta hora, está heladito. Nubosidad parcial por la mañana, nubosidad parcial por la tarde. Para Concón y Quintero,

0: 4 grados. Para San Antonio, Algarrobo, El Quisco, Cartagena, 4 grados también, esperando la máxima de 15 grados. Por la mañana, cielo despejado, nubosidad parcial.
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0: Por la tarde. Es...
1: Y otra vez.
0: Pronóstico climático que se lo entregamos a esta hora, acá en la Radio Carnaval, acá en la que más se escucha, señora, señor.
2: ¿Está
0: durmiendo?
2: Que ponen la trompeta ahí para que ya todo el mundo arriba a levantarse, ya.
3: Ya, ahora sí, oye. Ya, ahora sí.
2: ¡Eso!

0: eso, eso, eso. Así que se levantaron, ¿eh? Se levantaron.
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2: En Radio Carnaval son las 6 de la madrugada con 33 minutos.

0: Besito grande para María Tapia, que está en compañía de la radio Carnaval en Melbourne, Australia. Saludos también para Martita Vargas en el Valle de la Aconcagua. Para Jimenita en la Perla del Norte.
1: Espero que te encuentres súper bien. Un besito y un abrazo a toda la familia carnavalera. Por acá Jimena desde Antofagasta. Te quiero mucho, mi José. Sí.
0: Un abrazo, bendiciones, cariño mío. Buen día.
2: Muy buenos días, gracias por tu mesa. Aquí Marcos Fuente Alba, reportándose óptimo operativo aquí en el centro de Villa del Mar. Un gran saludo a todos los carnavaleros y que tengan un excelente día de miércoles. Saludos a todos desde Viña del Mar, Chile. Gracias.
0: Buen día, Radio Carnaval. Hola, hola.
3: Buenos días, Menchi. ¿Cómo estás? Acá las chicas superpoderosas trabajando full en este miércoles. Quería mandar saludos a todos los carnavaleros de todo Chile, mundial, de todo el mundo y a ti en especial. Meche, te queremos mucho, mucho, mucho, mucho. Nos alegran las mañanas. Besito a Williams, Carlitos Sá, al David. Besito para todos los que tenemos acá, las chicas superpoderosas, tus chicas favoritas, Meche.
0: Un besito, un abrazo, bendiciones.
4: Buen día, Meche. Buen día a todos los carnavaleros. Los saludos desde Puerto Natales, región de Magallanes. A esta hora de la mañana tenemos menos 4 grados, Meche, menos 4 grados. La sensación térmica está superior a eso. Obvio, unos 6, 7 grados. Está helado por acá. Está helado, Juan. Está más helado que ombligo de pingüino.
0: Ah, muy bien.
4: Saludos, Meches. Abrazos desde Magallanes.
0: Un abrazo, amigo mío. Buen día.
5: Muy buenos días a este hombre maravilloso que con solo escucharlo me activo y me alegra la mañana.
0: Muchas gracias.
5: Que tenga un lindo día. Muchos saludos a todos los carnavaleros y muchos besitos para usted y muchos abrazos. Y que tenga un lindo día.
0: Muchas gracias, mi amor. Un besito, un abrazo y bendiciones.
6: Buenos días, Potro Meche, reportándose el famoso Molly. Ya día miércoles, Meche, mitad de semana, cuando pagan. Mandaron saluditos ya a Estados Unidos, Meche, Carito Sá, a mi querida esposa que va llegando a su trabajo, a San Berry y Barraza, los compadres. Frente a los compadres para la Guinaldo 18. Saludos, Meche. Gracias.
0: Un abrazo.
6: Saludos, familia carnavalera.
0: Un abrazo, amigo mío. Saludos, abrazos, bendiciones.
7: Buen día, Meche. Opa. Hacemos carnaval con el Meche.
0: Sí.
7: Buen miércoles para todos y todas.
0: Hola. Hola, hola.

0: Mágica Fiesta.
1: Muy buenos días, tocayo Meche.
0: Hola, hola.
1: Vamos por otro día más, amigo Meche. Por acá, su amigo José Cisterna de Libertad 50.
0: La joya.
1: Abrazo, Meche.
0: Buen día, Radio Carnaval. Buen día, la que más escucha.

0: Hola, buenos días, Radio Carnaval.
1: Buenos días, Mechi, ya vamos rumbo por el troncar sur hacia Olmué. Vamos, hacia Olmué. Hacia Olmué con los compañeros, así que nada, pues espero que tengan un lindo miércoles. Y vamos a Olmué.
0: Vamos al Mue.
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0: Vamos al Mue. Vamos al Mue.
3: Buenos días, Meche. Habla Ana Paola de la Feria Serrano de Quillota. Le quería mandar un saludito a mi esposo Juan Valle. A todos los feriantes que soportan las inclemencias del clima todos los días. Un abrazo a todos ellos. Especialmente a ti, Meche. Feliz miércoles para todos. Ya estamos a la mitad de la semana. Se pasa súper rápido el tiempo. Eso, Meche, un abrazo.
0: Un abrazo, un besito, bendiciones, cariño mío.

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Tita Cop, con nosotros a esta hora acá en la Radio Carnaval.

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1: Señoras,
0: el WhatsApp siempre habilitado, más 569-9965-4783. 6 de la mañana, 53 minutos en

0: Hola, papi.
1: Hola.
0: Papi.
1: ¿Qué pasó?
0: Hoy me amanecí con mucho frío,
1: papi. Te la agito,
0: mami. ¿Y tú podrías venir a prestarme una costilla?

0: buenos días, Radio Carnaval.
1: Hola, Meche, buenos días. Desde Viña del Mar está súper, súper, súper helado. Debería ser ilegal ir a trabajar con este frío. Estos días deberían ser declarados feriados.
0: Sí.
1: Pero solamente para nosotros, para ti no. Tú igual tienes que trabajar y ponernos buena música para animarnos.
2: Muy buenos días, gran amigo Meche, que reportándose el recinto de Alquero, San Esteban presente, con un lindo amanecer agradable, terminando los animalitos. Aquí listo para tomar desayuno, peinar la peguita, bueno, dando gracias a Dios, una nueva vida de vida. Mi hija en Viña del Mar, mi hija Camila, mi otra hija en Yeyay, con mi nieta y futura nieta, viviendo con Jason. Un abracito para todos y feliz miércoles. Qué linda la música, amigo bello, vas a recordar mi tierra en Osorno, cuando estaba debajo de los pies, bueno, con la mesita ahí.
0: Oh, ya, 20,
2: 40 años atrás. Bendiciones, un abracito.
0: Cumbias del ayer, hoy y siempre, papito mío. ¡Dímelo, Roberto!
3: Buenos días, Meche. Acá ya andamos en el Móvil 11, por las calles de Quillota, pedazo de cortina, vos, compadre, pedazo de cortina. ¿Ya? Siempre escuchando al mejor de todos.
4: Muchas gracias, Roberto.
3: Saludos, Meche, un abrazo. Que tengas un gran día.
0: Muchas gracias, Roberto. Un abrazo grande, Roberto. Saludos, abrazos, bendiciones. Buenos días.
5: Muy buenos días, Meche. Que tenga un lindo miércoles. Que sea un día maravilloso para usted. Con mucho cariño. Por acá, Rosita Neira. Un cariñoso saludo para todos los carnavaleros. Muchas bendiciones. Muy buena la programación, muy buena la música, ya me la he bailado toda, ya desayuné, preparándome para salir a mi actividades.
0: Muy buen día, mi amor.
5: Bendiciones para todos.

0: gente, viene aquí te habla el Janito. Ando aquí en la calle San Antonio, compadre. Mándele saludo al golazo, golazo Sanberry, al amigo de Unión, a la Anita Veloisa, a mi compadre, a mi brother Davis y a mi compadrito Edu. Saludos, bendiciones, amiguito Meche, para usted y su familia. Oye, ¿está abierto la Avenida España o no? ¿Ah? Está como un morocho.
1: Si está como morocho, entonces está. De que no me la dejen ahí.
2: Comiste, chupaste. Ahí fuiste al baile.
1: Tiene olor a vino entonces. Si está como moroso, tiene olor a vino. Tiene unas pancoras.
2: Ah,
1: perdón.

besito grande para Magdalena Meche. Un abrazo grande, un besito, bendiciones. Estoy un poquito enfermo, Meche, pero igual en compañía de la Radio Carnaval. Un besito, un abrazo y muchas bendiciones, cariño mío. Muy buen día, Radio Carnaval. Muy buen día, la que más escucha. Buen día, la número uno. Radio Carnaval. Ese parece estar en la calle.

tengo que ir a las noticias, vamos de inmediato. Señora, señor, Boric responde a los dichos sobre protestas durante su gobierno. Hubo gobernabilidad social, el exmandatario estuvo presente en el lanzamiento del libro La Resaca, del sociólogo Eugenio Tironi, espacio donde insistió que durante su administración hubo permanente diálogo social. Cinco avisos meteorológicos y una alerta se mantiene vigente en Tarapacá. Probables tormentas eléctricas en el litoral y también en La Palma, en La Pampa, bien digo. El SENAPRED recomendó a la comunidad evitar realizar actividades en zonas abiertas. El gobierno buscará impugnar en el Tribunal Constitucional la obligación a las empresas de reconexión gratuita de servicios en zonas de catástrofe. El artículo 31 del proyecto precisa que las empresas de distribución eléctrica, servicios sanitarios y distribución de gas tendrán la obligación de reconectar sin condición previa de pago a los

Es el mayor contrato de mi carrera, dijo Bocinha. ¡Bocinha! ¿Cuándo juega Bocinha? ¿Cuándo juega? ¿A qué hora llega Blandi?

0: Buen día, Radio Carnaval. Buen día, la que más se escucha. Montreal FC oficializó a Alexis Sánchez como refuerzo. Ese no quiere volver a Chile. Ese no quiere volver a Chile. La Católica empató ayer contra Estudiantes de La Plata. Deja la llave abierta para la vuelta. Noticias que entregamos a esta hora acá en la Radio Carnaval.
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1: En Radio Carnaval son las 7 de la mañana con 7 minutos.
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0: Hola, buenos días.
1: Buenos días, Potro Mecho, muy buenos días. Saluditos para mi regalón a la Javierita y señora Catalina y su gimnasia. Para el chileno, que ando con el chileno. Y los 3.0 está el Fayán, el Esteban y el mágico de San Antonio, el Esteban. Y por supuesto, al Chico Nuña, el diario mojado, al Cajón Contejo, al Toto venezolano, José Luis, Filipinos a los Reyes. Que tengas bonito miércoles.
0: Un abrazo, amigo. Buen día, Radio Carnaval. Hola, hola.
2: Hola, Meche Meche. Como nos quiere tal tal, aquí con Tormenta Eléctrica.
0: Tal tal, tormenta eléctrica. Tormenta eléctrica en

0: Hola, buenos días.
1: Hola, Meche, buenos días. Todavía congelada por aquí. El vículo marca 5 grados. Hace mucho frío. Abríguense, abríguense.
0: ¿Cómo se abriga usted? ¿Cómo se abriga en estos tiempos? Yo, por ejemplo, un ponchito. Te cuento que mi poncho tiene un ave. No te puedo decir más. No te quiero caer. No. ¿Cómo te abrigas tú? ¿Cómo te abrigas? ¿Cómo te abrigas? Cuéntame, ¿cómo te abrigas?

0: Pachuco bailarín marca el paso. ¡Yes!
1: ¡Astidronauts!

0: Uy.
1: ¿Cómo te abrigas?
2: Pachuco bailarín, marca el paso.
1: ¿Cómo te abrigas?
2: ¡Yes!
3: ¡Alaís! ¡Ya!
1: ¿Cómo te abrigas?
4: Bueno, amiguito Meche, muy buenos días. Oiga, compito, ¿usted sabía que el oso polar, viviendo en las partes más gélidas del mundo,
1: sí,
4: no siente frío durante todo el año?
1: Ah.
4: Y el bipolar, a veces siente frío y a veces no.
1: Saludos a mi hermanito Salada. Nos vemos, compita. ¡Qué frío las tienes! Hola, buenos días, Radio
5: Carnaval. Yo me abrigo por dentro y que olistito.
1: ¡Ay!
5: Yo me abrigo.
6: Hoy Meche, doble calcetín, doble panty, doble camiseta, doble chaleco. Ay, si me cupiera más ropa, más me pondría.
1: ¡Doble marido también! ¡Ah, doble marido!
7: Anoche mi novia se lo...
1: Me gusta el comentario de ese que hace el cola. ¡Buenos días, Radio Carnaval!
8: Hola, Meche. ¿Cómo estamos, Meche? Buen día, Meche.
1: Buen día.
8: Que tengan un buen día los carnavaleros. ¡Ay!
1: ¡Ay! Buenos días, Radio Carnaval, listo, vale. Buenos días, Radio Carnaval, aquí vamos camino al cerro. Armazones.
7: Provocadora.
1: Yo me meto las manitos ahí en la estufita de los pobres. Y estamos listos.
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1: Buen día, Radio Carnaval. Buenos días.
4: Aguanto el cuarto voy.
1: ¿Cómo?
5: Quédate quieta.
1: Es que no. ¿Cómo pasa el frío? Ahí sí. Buenos días.
6: Hola, Meche. Buenos días, Meche. Si yo estuviera acostada y me da frío, me abrigo con las piernas de mi marido.
1: Pero.
6: Y si no está mi marido y salgo a la calle, me abrigo con las piernas de mi amante.
10: Hola, Meche. Buenos días. Por acá, Sergio.
1: Hola,
10: yo, para el frío, me pongo calzoncillo largo, camiseta y dos pares de calcetines. Ya que trabajo en las plazas y ando caga de frío. Saludos, Meche.
1: Agao de frío.

0: buenos días, Radio Carnaval en el aire. Buenos días, la que más se escucha. Buenos días, la número uno. Tú estás conmigo, yo estoy contigo. Hola, hola.
1: Hola, muy buenos días. Oye, desde Minero al Soldado, perrito, con harto frío.
0: Está bastante largo.
1: ¿De qué manera me abrigo? Su calzoncillo largo nomás, no queda otra. Largo. Pero lo peor de todo es que cada vez que me abrigo más, me siento más viejo, como que me llegó el viejazo.
0: Pero es parte de, amigo,
1: pero
0: es
1: bueno,
0: parte de.
1: Nada que hacer. Sí. Saludos.
0: Buenos días.
2: Buenos días, Messi. ¿Cómo nos abrigamos? Con cucharita, con Meche.
0: Lo mejor del mundo.
3: Hola, Meche, buenos días.
0: Buenos días.
3: Oye, ¿cuál es la estufita de los pobres, de los hombres? ¿No son los coquitos?
0: Pero ¿por qué? ¿Por qué? Mira, si bastaba decir cuál es la estufita de los pobres. ¿Para qué dar opciones? ¿Para qué dar opciones?

0: voy a decir ahora? ¿Qué voy a decir? No, ¿para qué?
1: Voy a llegar a mi casa, Richie, a buscarle estufita.
0: Ya, pero te da que... eso es, por eso lo que...
2: Desde la región metropolitana y Córdoba capital.
0: Eso es lo que quería, pues eso es lo que quería.
3: Buenos días, don Miche.
0: Hola.
3: Oiga, a propósito de las estufitas de los pobres, me imagino que hay que ocupar la de uno, ¿no?

0: buen punto el amigo. La pupila de los pobres es personal o se puede ocupar la del compañero al lado. Oye, Micha, hablando de estufita, le quiero mandar un saludo a mi estufita, a mi Albertito, que me vino a dejar hasta donde estaba mi autito guardado y se levantó temprano.
1: Oh.
0: Que tenga un excelente día.
1: Excelente, excelente, un abrazo.
2: La estufita de los pobres también sirve para relajarse, así,
1: no,
2: para apretar y soltar.
1: ¡No! ¡No!
3: Voy a tener que sacarle todos los pelitos que tiene la
1: ya, estufa. Ya, pero te das cuenta, a eso queríamos llegar, ¿o no? A eso queríamos llegar.
4: ¡Alegría! ¡Buenos días, señor Sol! Yo seguiré tratando de ser mejor. Buenos días, señor.

0: lo que decía la Sandrita, claro, cuando...
1: Hoy como otros días yo seguiré tratando de ser mejor.
0: Cuando las cosas no se ocupan, empiezan a salir pelusa. Se ocupa de eso. Se junta la pelusa, se junta la pelusa.
1: Buenos días, alegría.
0: Tratando de limpiar algo. El comentario. Pues yo sé para dónde van.

0: Hola, buenos días, la que más escucha. Hola, buenos días, la que más escucha. Hola, buenos días, Radio Carnaval. Peche, prende la radio. Lo primero que escucho. A señoras ya, de edad, gente de edad, gente mayor.
1: Las cosas con amor.
0: Buenos días, buenos días, buenos días. No se comportan, pues no se comportan.

0: día muy pituco. Buenos días, buenos días, buenos días. Buenos días, Radio Carnaval. Buenos días, la que más escucha.
1: Ojo, ojo, ojo, ojo, meche con eso. Si nos ocupa, ataque el hongo.
0: Ataque el hongo, se junta la pelusa. Correcto.

estábamos postulando para el para un premio, pero parece que ya no. Estábamos postulando para el TV Grama, para el lápiz. Parece que no, parece que

0: me indica que quedamos descalificados. Quedamos descalificados para el Altazor. Bueno, Radio Carnaval.
1: Y yo creo que igual ganamos, pues te van a regalar el hongo por...
2: Ya, hola, Meche, hola, hola, Meche. Saludos, bendiciones para todos. Oye, más que la estupida, son compañeros y un relato, un verdadero.
3: Meche, en todo caso, no a todos les funciona esa estufa. Porque Tarzán pasa con las manos de lano.
0: Ya, ah, pero viste, ¿no?
4: Buen día, Meche. Harto frío aquí en la quinta región, harto frío, pero vamos bien. Vamos con la estufita de los pobres. Claro que el otro día me subí a la micro y con las manitos ahí, pues, en la estufa de los pobres.
0: ¿Sí?
4: Y la niñita del lado.
0: Ya.
5: Después andan con la lengua llena de hongo.

0: Jimenita, por favor, Jimenita, usted ponga orden acá.
1: Pero, Josecina, ¿qué te gusta? ¿Te gusta que la gente se te suba al piano?
0: ¿Cómo? ¿Cómo?

0: funciona. Este estufa por lo menos no funciona.
1: Solo llevo mi triste.
0: Miren, ni para premio de pinche de lota. Ni para premio de bingo, nada, ¿no? Besito grande para Clarita, Cartagena presente, buen día.
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0: No se comportan, no se comportan.
2: ¿Cómo es eso que se te suban?
0: No, pero te das cuenta.

0: buenos días, Radio Carnaval. Hola, buenos días, la que más se escucha.
1: Oye, Messi, ya, po. Parece chacoteo de 15. Sí, córtala, po.
0: Córtela, po. Ponga orden usted, caballero, acá también. Ayúdame a ordenar acá, po.

Hola, buenos días Radio Carnaval. Hola, buenos días la que más se escucha. Acá estamos, sonando firme, fuerte, la que más se escucha. En vivo.

0: la pauta la llevas tú, pues, ¿para qué echas la culpa al resto?
1: Ya, paremos la chacota, ordenemos.
2: Eso.
1: Los que tienen estufa a la derecha, los que se suben encima a la izquierda.
3: Vamos, la palma, la palma, la palma.
2: Don Jesus, tap. Por favor, ayúdame al orden, ayúdame al orden. 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
5: En Radio Carnaval son las 7 de la mañana con 36 minutos.
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1: Hola, buenos días, Radio Carnaval.
2: Ojo, Meche, se viene cargadita la ensalada, se viene cargadita.
1: La tienen me dicen por interno que la tienen rebosando el limoncito. La tienen rebosando el limón, la ensalada.

0: 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Hola, buenos días, la que más escucha.
1: Mayor que yo dos.
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1: No va a llegar a las 5 que me van a retar a mí.

0: Meche, ¿dónde es el evento? ¿Dónde es? 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San Felipe. Entre San Felipe y... entre San Felipe y Putaendo. Así como para que salga ahí, como ahí. Hay que pasar el puente. Yo una vez boté ese puente, el puente fierro, yo lo boté, boludo. Te digo, carnavalazo que voy, puente que voto.
1: Se menea. El gallinero, sí. A esta hora con el potro.
0: El potro, sí. El potro.
1: Sabrosita, su radio.
0: Tengo mi estufita también. 21 horas, apertura de puertas. 21 horas. Yo le aconsejo llegar 21 horas para que no se esté helando afuera. Horas se abre las puertas. 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

no estar en la puerta este año, ¿no? No, otro Henry. No, tú no, negro.

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1: Y lleve dos luquitas aparte, porque eso es lo que va a cobrar el Meche cuando se quiera sacar una foto.
0: Por foto, claro.
2: Te toca estar en la puerta a ti, para yo poder entrar ahí, pues cuando estés en la puerta tú, ahí, pues, ahí tiramos unas monedas.

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1: Oye, Meche, ¿vaya a llevar al Jimmy o no? ¿O lo tienen cortado?
2: ¡Dímelo, Dani!
0: Está con problema de permiso.
3: Eso debe ser.
0: ¡Buenos días!
4: Creo que el carnavalazo va por Flujo TV.
0: No me lo molesten. Una joya. A todo esto.

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0: Hola, buenos días, Radio Carnaval. Hola, buenos días, la que más se escucha. Buenos días, buenos días, buenos días. Me despido de San Felipe, la perla del norte, Antofagasta. Y Viña del Mar, viene mi tío Ramón. Viene mi tío Ramón.
1: Ese es mi tío Ramón.
0: Viene, viene,
1: a los
0: 80
1: años, mira mi viejo.
0: Míralo.
1: Míralo.
0: Míralo.
1: Cualquier cabra que quisiera sacar cría con él.
0: Dos.
1: Este viejo de verdad. Mira, míralo.
0: Míralo.
1: Míralo.
0: Míralo.
1: Ponle la paya, viejo Ramón.
0: Viene.
1: Ponle la paya.
0: ¡Eso! ¡Eso!

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2: En Radio Carnaval son las 8 de la mañana con 4 minutos.
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Qué bueno, una bachatita, papi. ¿Ya viene el directo al corazón? En un ratito más. Ahora toca el turno de Ojos de Luna.

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1: Sí, está en el carnavalazo Meche. Es mi tío Meche, güey. Es mi tío Meche.

0: y desde las 6 de la mañana estamos despertando a Chile. Es el turno de valientes, es la Radio Carnaval, es la número 1. Te puedes comunicar con nosotros de manera fácil, rápida y simple. Así como lo hizo Carlos Curimil. Mucho frío acá en Lonquimay, menos 8 grados Mecha a esta hora.
1: Te marchas y que...
0: Escribí el WhatsApp de la radio, pero no aparece mi mensaje.

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5: En Radio Carnaval son las 8 de la mañana con 36 minutos.
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2: Buenos días, Meche, buenos días. Buen miércoles, buen miércoles. Ha llegado el momento, ha llegado ese espacio. Ese espacio que todo carnavalero y carnavalera está esperando. Ese espacio que también todo bechoncito y bechoncita también. Y también el amigo Rodrigo del camión Riolo. Hay muchos más que están adentro en el puerto esperando ese momento. Ese espacio que sale del parlante directo al corazón. Y sin llorar el guatón en tu radio carnaval, la que más se escucha. Con el número uno del litoral central, el Potro Meche. Adelante, estudios.

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En Instagram estoy como el Meche.1. Hola, buenos días.

Muchas gracias a todas las personas que no salieron al aire en el día de hoy. Para ti que despertaste atrasado y hoy día teníais ganas de mandar un saludo, pero no te dio el tiempo. A ti que no te sabes el número de teléfono, más 569 99 65 4783.

0: Oye, muchas gracias a las personas que nos sintonizan día a día. Un abrazo enorme. Muchas, muchas gracias por permitirnos ser parte de tu día a día, de tu rutina. Muchas gracias.
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9: En Radio Carnaval son las 9 de la mañana con 9 minutos.
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Pero el grueso de las lluvias podría caer el día sábado, domingo, incluso se ha corrido hasta el día lunes. Pero no son cantidades de lluvias tan grandes, reitero, para la zona urbana de Ovalle, que están entre los 8 y 12 milímetros. No hacia el interior, a la precordillera y a la cordillera, donde en este minuto está lloviendo, según lo que me están informando para Montepatria, van a caer grandes cantidades de agua para allá, incluso tormentas eléctricas. Así que para allá se ha concentrado la gran cantidad de lluvia. Eso es en nuestra cuarta región. Pero tenemos un frente de lluvia que viene desde la región de Arica y Parinacota hacia el sur, o sea, tomando la región de Antofagasta, la Atacama, especialmente la cordillera y precordillera, pero la zona urbana también está cayendo agüita, según lo que me están informando por allá. Usted sabe que yo tengo familia en la tercera región y me están contando que ya ayer por lo menos estaba cayendo mucha agüita, ¿ya? Por ahí me está contando mi amigo Fernando, dice aquí escuchando la carnaval en Chañaral Alto, parcial ha despejado en este momento. Ah, ya, me había llegado la información que estaba lloviendo por allá, don Fernando, si usted me puede corroborar si es que se ve para allá, para la cordillera, si hay rayos, centellas, si hay algo o no. O la información que me estaba llegando no es así, pero por lo menos según me indican por acá, que en el sector cordillerano y precordillerano hoy día podía caer agüita igual. A ver, vamos a ver la información. Vamos a buscarlo inmediatamente, pues, ¿para qué estamos con cosas? Igual, lo que yo siempre he dicho, tenga cuidado cuando los pronósticos del tiempo dice leve a moderado, porque la vez pasada dijeron así, casi se me cayó el techo con la lluvia. Que yo no sé si están achuntándole. Pero hoy día, por ejemplo, en el sector cordillerano y precordillerano en Montepatria, caería hoy día 20 milímetros. Bastante agüita, 20 milímetros. Mañana caería 0,1, o sea, la nada misma. El viernes igual, 2,8. El sábado, 17 milímetros allá en Montepatria. El domingo 14 milímetros y el día lunes 15 milímetros. O sea, caería buen poquito de agua por lo menos. Si bien es cierto, no va a caer tanta agua en un solo día, que eso es bueno, porque no causa tanto daño, pero sí, en la sumatoria de todos esos días va a caer un buen volumen. Reitero, en Ovalle hoy día se espera 8,3 milímetros, mañana no se espera lluvia, pero como le digo, esto es dinámico, esto va cambiando todos los días y a cada hora, así que usted sabe cómo es el tiempo. El día viernes caería acá 1,1 milímetros, muy poquito. El sábado 5,2 y ahí vamos aumentando. El domingo 8,5. El día lunes 12 milímetros. Y el día martes ya se corrió el frente 0,2 milímetros, muy poquito. Pero reitero, esto va siendo dinámico, va cambiando. Así que por lo tanto, igual si usted se llovió, aunque sea poquita lluvia, igual ponga mucha atención y peguen una arregladita al techo. Eso es lo que está pasando en cuanto a lluvias. Saludos cariñosos a mi amigo don Fernando, a mi amigo Fidel, a todos los que estuvimos reunidos por allá en el Palqui la semana pasada. Ellos pidieron que estuviera en una reunión con los dirigentes de sindicatos y agrupaciones agrícolas especialmente, y en la cual conversamos muchísimo acerca de las ayudas que no les han llegado y cómo lo están haciendo, y tienen muchos problemas, porque siempre se habla del tema criancero acá en la región de Coquimbo, especialmente Ovalles y Limarí, y está bien, porque acá igual se vive mucho de la cabrita, del criancero, del queso, la leche y todo esto. Pero el agricultor es el que queda, no sé si postergado, pero no se habla mucho acerca de las ayudas que pueden llegarle a ellos. El Ministerio de Agricultura ha hecho algunos anuncios, pero de ahí a esto que llegue es bien complicado. Bueno, hoy día en la mañana tenía una entrevista con los colegas de la Radio Guayacán de allá del Elqui. Guayacán es de La Serena o Coquimbo, no lo tengo claro, pero bueno, de ahí. Y hablábamos acerca de estos famosos 18 mil millones, y cómo poder hacerlo llegar a la gente. Bueno, por eso

Me tomé la libertad de invitar a los representantes de los agricultores al interior de la comuna de Montepatria para que vayan a una sesión de la Comisión de Fomento que preside mi colega Jimena Ampuero, para que puedan estar presentes, si es posible, la próxima semana y puedan manifestar la inquietud que tienen el sector agrícola. Ayer tuvimos la presencia de los dirigentes agrícolas de el Elqui en comisión. Pero es bueno poder orientarlo a los agricultores, porque igual tienen con muchos problemas. Yo voy a estar contando durante la mañana los problemas que tienen los agricultores y que a lo mejor es poco invisible ante la gente. Dice, pero ¿cómo? Oiga, subieron las lechugas, oiga, subieron los tomates, oye, ¿qué pasó? Pero eso todo se debe a una razón. Usted sabe que la escasez es en el mercado común y corriente. Cuando escasea un producto es cuando se producen las alzas. Pero, ¿por qué se produce eso? Yo le cuento un ratito más. Así comenzamos, bien dinámico aquí en la Radio Carnaval. Muy buenos días. 9 de la mañana con 18 minutos.

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1: Así estamos comenzando aquí en la radio Carnaval, aunque está heladito, ¿eh? Pero está como despejado. Pucha, el clima raro. ¿Y vos? 9 de la mañana con 22 minutos en la Carnaval.

Ahí estaba Daniel Agostini de Argentina en un homenaje a los al grupo de Caricia. ¿Se acuerda que había un jugo que se llamaba Caricia? Claro, y el jugo Caricia... Oh, se me cayó el carnet, disculpen, ¿no? Pero claro, el jugo Caricia hacía... Había una frase que prevaleció por el tiempo, como Caricia manzana, mamá. Yo me acuerdo clarito. Igual estaba chiquitito yo, pero me acuerdo. Salía en la tele a color, bueno, en ese tiempo blanco y negro. El comercial de Caricia. Oiga, vamos a saludar a nuestros auspiciadores, ¿le parece? 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

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Junto a ellos nos vamos a una pequeña pausa comercial y estamos de vuelta.

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15: En Radio Carnaval son las 9 de la mañana con 46 minutos.
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De vueltecita aquí en la Radio Carnaval. Oiga, quiero mandar toda mi solidaridad a la gente de Colombia por el terrible terremoto que ocurrió allá. Y bueno, hemos tenido varias noticias acerca de lo que está ocurriendo en Colombia. 250 muertos hasta el momento y otro tanto desaparecidos. Lamentable. Bueno, primero fue Venezuela, ahora Colombia, que son países vecinos. Bueno, hay una información por ahí de que el gobierno de Colombia no está dejando entrar a rescatistas de otros países, tampoco está aceptando ningún tipo de ofrecimiento de rescatistas de otros países, lo que me parece una estupidez. Ya eso pasó en Venezuela, donde los rescatistas que entraron prácticamente eran perseguidos por personal militar pensando que iban a espiar, no tengo idea qué cosa, pero tiene unos delirios de persecución allá. En realidad me parece mal, porque hay gente que está desaparecida, hay gente que está atrapada y necesita la mayor cantidad de gente ayudando, y especialistas en la materia que tiene que ver con búsqueda de personas. No cualquiera puede dedicarse a eso. Es lamentable lo que está pasando en Colombia, y vaya toda nuestra solidaridad para el pueblo colombiano, y ojalá que toda su familia que está allá esté bien. Nosotros tenemos en el CORE una secretaria que también es de la misma nacionalidad colombiana, que está, bueno, hace mucho tiempo en Chile, pero tiene familiares allá, y afortunadamente a sus familiares cercanos no les pasó nada, pero no todos han corrido la misma suerte. Bueno, un saludo cariñoso para todos nuestros carnavalinos y carnavalinas que nos escuchan a lo largo y ancho de nuestra provincia de Limarí. Ojalá que todos estén bien. Saludos cariñosos también para los que nos escuchan vía internet. 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Para que se conecte ahí o la puede bajar también en su teléfono a través de Apple Store si es iPhone, o Play Store si es que es un teléfono Android, ¿ya? O también por nuestra página web www.radiocarnaval.cl. usted ve hacia abajo la lista de carnaval desde Antofagasta hasta Punta Arenas, y ahí busca Ovalle, pincha, y ahí estamos nosotros metiendo bulla. Hoy miércoles está la señora Gloria Cisterna atendiendo ahí al ladito de la Farmacia Libertad, así que si usted no ha ido a atenderse con ella, bueno, hoy es el día, vaya, él está atendiendo ahí al ladito de la Farmacia Libertad. Ella es de Vallenar, que ayer llovió bastante en la tercera región, en Vallenar no sé cómo está el clima hoy día, pero lo importante es que ella está trabajando, así que si usted se quiere atender con ella el día de hoy, luego ya vuelve la próxima semana, el día lunes nuevamente a nuestra ciudad.

Ya por ahí me estaban escribiendo algunos amigos. Ya voy a ir con los saluditos, ¿eh? Así que saludos cariñosos también para nuestros amigos que están en la sintonía de la carnaval y ahí nos están preguntando algunas cositas, ¿ya? Todos me preguntan, oiga, ¿cuánto va a llover hoy día y todo eso? Yo no soy meteorólogo. Solamente estoy replicando la información que sale en sitios como Windy, Meteo Red, por ejemplo, que son sitios en los cuales van actualizando. Y si no, usted le puede preguntar a la inteligencia artificial en su teléfono, que generalmente está instalado una aplicación de inteligencia artificial, y usted le debe preguntar cortito y preciso, ¿eh? Por ejemplo, pronóstico del tiempo o agua que caerá, o lluvia que caerá estos días, cuántos milímetros caerá por día en mi ciudad, por ejemplo, en Ovalle. Y ahí la inteligencia artificial también empieza a buscar por todas las redes, sitios de internet nacionales e internacionales, y le dice cómo va a estar el pronóstico del tiempo, cuánta agua caerá aproximadamente. Nada es exacto en la vida, pero sí le da una aproximación de cuánta agua podría caer, ¿ya? Así que ojo con eso. Le puede preguntar ahí, ¿cuál dice usted está instalado? Hay un, generalmente los teléfonos Android está bien instalado esta aplicación de inteligencia artificial que se llama Gemini, no con S, Gemini. Y si no, descárguela en su teléfono y ahí le puede preguntar también si es que no quiere o no maneja mucho los sitios de meteorología. Y si no, yo le puedo recomendar, que es mucho más amigable, más fácil de entender, meteored.cl. Usted arriba pone su ciudad, o Valle, Montepatria, con Barbalá, o Río Hurtado, Punitaqui, por ahí, pum, le pone Punitaqui y le va a salir el pronóstico del tiempo, incluso la hora que podría comenzar a caer agüita, si va a haber tormenta eléctrica, en fin. Por ejemplo, en la mañana estábamos hablando acerca de cómo va a estar el clima hoy día en Ovalle. Dice que hoy día podría caer hasta 11 milímetros. Yo creo que en el transcurso de la tarde, porque ahora como que está un poco más despejado. El viernes podría caer agüita 1.6, el sábado 8.6, el domingo 10 milímetros y el lunes podría caer 12. Yo digo podría, reitero, porque nada es exacto. En cuanto al tema del clima, puede cambiar de aquí a mañana, puede bajar muchísimo o puede aumentar el doble, uno nunca sabe. Así que, pero más o menos para que usted tenga un parámetro de lo que podría pasar en cuanto al tema climático. ¿Ya? ¿Nos vamos a la música? Vamos a la música. 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
6: En Radio Carnaval son las 10 de la mañana con 12 minutos.
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Bueno, para seguir nuestro programa el día de hoy, 10 de la mañana con 19 minutos, quiero mandar un saludo muy cariñoso a una gran amiga, artista, bueno, cantante, Karina Layton, que lamentablemente sufrió la pérdida de su madre el día de ayer, si no me equivoco, o antes de ayer, en la noche, murió su mamita. Así que ayer la fuimos junto a mi amigo Pajarito, Patito Jiménez, fuimos a acompañarla un ratito, a ella, a su familia, a su hermana, estaba su hija, también, bueno, familiares, y también personas que fueron a acompañarlo. El día de hoy en la mañana era la misa tempranito y posteriormente traslado hacia Punitaqui, al cementerio de Punitaqui. Así que le mando todo mi cariño, como se lo expresamos ayer, todo nuestro sentimiento y solidaridad por la pérdida de su mamita. Así que Karina Layton, te mandamos un besito. Sé que esta hora ya, bueno, va rumbo seguramente a Punitaqui o están en la misa todavía, pero le mandamos todo nuestro cariño. Así que saludos cariñosos para la gran Karina Layton, gran artista local también. ¿Ya? Y que Dios dé consuelo en este momento tan difícil como es la pérdida de su mamita. ¿Ya? Estaba viendo algunas informaciones y la verdad es que... Ah, y anoche saludar también a toda la gente que estaba ahí y también estuvo presente los concejales, la concejala Fanny Vega y el concejal David Álvarez, quien estuve conversando buen ratito con él, y Fanny también estaba ahí, la saludé como siempre, con mucho cariño, a los concejales de Ovalle, que bueno, que trabajan bastante, al contrario de lo que la gente cree. Todas las autoridades, los concejales, los consejeros, la autoridad, los alcaldes, trabajan muchísimo, sí, igual. No es muy reconocido, siempre está primero la crítica, todo eso, pero bueno, como representantes políticos hay que vivir con eso. En la mañana estaba haciendo una entrevista con la Radio Guayacán y de La Serena, y mientras también iban viajando mis colegas Core, colegas consejera y consejero hacia La Higuera. Y así estamos desplegados los territorios, así estamos desplegados todos en diferentes territorios, haciendo diferentes, estando presente en diferentes actividades. La semana pasada estuvimos en la escuela de Combarbalá, perdón, estuvimos en la comuna de Combarbalá y posteriormente después nos trasladamos a las escuelas de Barraza y San Julián. A nosotros como representante de Limarí nos tocó ir a San Julián. Afortunadamente la de Barraza no sufrió ningún problema con el tema de la lluvia, o sea, grandes problemas. Sí, una que otra gotera por ahí, pero no fueron grandes, según nos informaron las colegas y el colega que fue a ese establecimiento. A la inversa, fue en el colegio de San Julián, que nos encontramos con muchos problemas. Bueno, estuvimos buen rato con el director del colegio, que nos recibió gentilmente a los consejeros de aquí en Limarí, a tres consejeros de Limarí, y pudimos ver en situ que ese edificio del colegio nuevo tiene problemas serios de diseño, donde la cancha tiene un desnivel bastante grande, se la posa el agua al medio, todo el agua que cae del techado está tan justo a nivel, no está como todo techo pasado en la construcción, sino que está justo, entonces por lo tanto el agua cae y entra a la cancha, el agua que va cayendo como está como en bajada al colegio. No tiene esta rejilla, no sé cuál es el nombre preciso, me disculpan, no sé si resumidero, alcantarilla, agua lluvia, no sé, que generalmente se ponen dentro de los edificios o los colegios que son para evacuar agua lluvia, no tiene, por lo tanto el profesor junto al director, perdón, junto a los profesores tuvieron que poner saco de arena, arena, tablones, palos para poder desviar el agua y no se entrara a todas las salas. Se entró en alguna sala donde están se pudrieron un mobiliario, afortunadamente no era mobiliario nuevo, no están todavía en la implementación, el proyecto de implementación del mobiliario nuevo para esos colegios. Entonces, muchos problemas de diseño en ese colegio, pero yo creo que se soluciona con algunas medidas como de mitigación, que sería poner varias canaletas de agua lluvia para que puedan evacuar esa agua para otro lado. También estas que decía recién, esta rejilla, alcantarilla, para que pueda el agua que cae dentro del colegio, de los pasillos, puede evacuarse para algún lado y no tome con dirección dentro de la sala. Bueno, hay cosas que yo creo que
No sé si serán tan fácil de solucionar. Yo creo que sí. Con ingenio, con un poco de presupuesto, se pueden solucionar esos problemas para paliar un poco los problemas que han tenido en el Colegio de San Julián. Lamentable, porque es un colegio nuevo. Porque si empezamos a hablar de los colegios, o sea, de las construcciones nuevas, nos vamos a meter al hospital. Nos metemos al hospital y ahí es, pero inconcebible lo que pasó con el hospital. ¿Hace cuánto se entregó? ¿6 años? Y se llovieron los pabellones. De 5 pabellones se llovieron 3 o 4. Se tuvieron que instalar un hospital modular militar en el patio para que puedan, de alguna manera, poder ayudar. La farmacia se llovió entera. Creo que en alguna sala de paciente se llovía también. Entonces, lamentable lo que pasó con el hospital de Ovalle. O sea, es inexplicable más que todo eso. Yo no le puedo dar una explicación por qué sucedió eso, o quién tiene que fiscalizar eso, o cómo se hizo la recepción de obra. Te dirá, bueno, ¿y ustedes? No, pues que nosotros no tenemos nada que ver en eso. Tiene que haber sido el servicio de salud. No sé quién sería el hito del inspector técnico de esa obra. La verdad es que no lo sé. ¿Cómo se recepcionó? Claro, se recepcionó en una época que todavía estaba, no había llovido nada, así que por lo tanto no había pasado ninguna prueba de fuego. Pero ahora, como fue mucha lluvia, se vieron todas las falencias que tenía de construcción el hospital. Pero ¿cómo se va a llover un hospital nuevo? Me quedan mis dudas también acerca de la construcción del edificio consistorial municipal. Yo no sé si se llovería también en una construcción nueva. Y no sé si entraría el agua, no le he preguntado al alcalde, no me lo he encontrado por ahí, para preguntarle si realmente esa construcción nueva también se llovió al interior. No lo sé. Me quedan tantas dudas acerca de quién autoriza o quién recepciona esas obras. La verdad es que es bien complicado lo que está pasando. Especialmente me preocupa el hospital. Referente, bueno, ¿por qué hice esa introducción acerca de que estábamos desplegados? Que anoche me encontré con los concejales, ahí estuvimos conversando un ratito en esta situación tan ingrata como es la pérdida de un familiar, como es la mamita de Karina Leighton. También en la mañana, como les decía, estaba en entrevista con la radio colega de La Serena, mientras mis otros colegas iban hacia La Higuera. La semana pasada nos tocó a nosotros. Estamos desplegados en los terrenos, pero mientras en las regiones los concejales, los core, los alcaldes, los gobernadores, incluso delegados, qué sé yo, que están desplegados en territorio, donde se legisla, donde realmente se aprueban y se legislan las leyes, a veces no se lo toman en serio. Hoy día leía, por ejemplo, que senadores no llegaron a Comisión de Hacienda y no se logra iniciar discusión de proyecto de sala cuna. O sea, ¿usted se lo puede imaginar eso? Que en una ley tan importante que tiene que ver con nuestros menores, la sala cuna, no lleguen senadores a la comisión para la discusión. Lejos del motivo. Bueno, ojalá que la televisión también hable de eso, ¿ah? ¿Eh?

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4: En Radio Carnaval son las 10 de la mañana con 42 minutos.
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Me contaba mi amigo Fernando de allá de Chañaral Alto, me dice que estaban cayendo algunos chubascos allá en Chañaral Alto y que se veía bastante cubierto la precordillera y la cordillera también. Así que hoy día se espera justamente que caiga agüita. En la ciudad de Ovalle está el clima extraño, como decíamos, en la mañana de repente se despeja, hay mucha nube, mucha nubosidad, de repente hay un poquito de sol y pero sí está helado, hace frío igual. Yo siento frío, o será que ya estamos pasando los T5. Por eso uno está sintiendo un poco de frío, no tengo idea. Pero igual yo considero que está un poquito heladito, ¿no? ¿O no dice usted? Sí. Ayer hablábamos acerca de... perdón. Mientras hablaba con algunos representantes comunales de acá de la ciudad y hablábamos acerca del tema de lo que fue este niño bastante fuerte que nos llegó este año y este temporal que dejó al descubierto muchas falencias que tenemos en nuestra ciudad y que le hemos hablado muchas veces latamente también acá en la radio, y que tiene que ver que cómo ha crecido la ciudad o las ciudades. Y esta evacuación de aguas lluvias son las mismas, se colapsan. Pero quiero hacer patente nuevamente el tema de la Feria Modelo. Ahora se está remodelando y se está haciendo el techado y el sector donde va a estar la ropa americana. Pero me mandaron fotos como quedó para el temporal, que quedó completamente inundado, así como gran parte de la Feria Modelo. Entonces, la vez pasada también hablábamos que es un lugar que está... hecho para una maestranza ferroviaria, por lo tanto cuando se cambió la gente no se hizo prácticamente ningún arreglo, se hizo algunas mejoras, se hizo alguna adecuación también para instalar los puestos y se puso la gente ahí. Luego con el tiempo en algunas administraciones se remodeló nuevamente adentro, se hicieron puestos más bonitos, más ordenados, qué sé yo, pero nunca se pensó y se hizo, porque no habíamos tenido lluvias tan fuertes en todo caso, pero nunca se pensó en hacer una remodelación total y adecuarlo a las condiciones que necesitaban los feriantes. Es una cosa, se instalaron
y funcionen con lo que hay, y se ordenaron, qué sé yo, se intentaron poner donde correspondía, pero nunca se tomaron el tiempo de decir, ¿sabes qué? Aquí tenemos que hacer un proyecto en el cual se instalen, por ejemplo, la bajada de aguas lluvia, porque ahí usted sabe que se inunda por todos lados, la Feria Modelo está como en un hoyo, está más a nivel de calle Benavente que de calle La Feria. De calle La Feria está más alto, por lo tanto cae el agua al estacionamiento y del estacionamiento a la feria. Entonces nunca se pensó hacer algo ahí porque los ingenieros tienen que ver ese tema, ¿no? Pero viéndolo desde la lógica, debieron haber instalado mucho, o sea, haber arreglado la techumbre, haber arreglado nuevamente el sector de paquetería, que hasta ahora se inunda completo, se moja con la lluvia y después se inunda. El sector de paquetería y ropa también se inunda, la ropa americana, para qué decir. A este lado tenemos los mayoristas, se llena de barro. Entonces, se han hecho mejoras y eso hay que reconocerlo, pero creo que no se ha hecho un trabajo donde se debe. Por ejemplo, no tenemos redes húmedas. ¿Qué significa? No hay grifos cerca. No hay grifos dentro de la Feria Modelo tampoco. Ahí hay un problema administrativo entre municipalidad, Aguas del Valle, para que instale grifo, y llevan años en eso. Y recordemos que hubo un incendio bastante grande al interior de la Feria Modelo, y el gran problema que tuvieron los bomberos es que no tenían dónde conectarse. Entonces, bueno, esa es una cosa. Lo otro, aparte de los servicios que faltan, hay un solo cajero automático que generalmente está sin plata, pero por ejemplo no hay panadería, no hay carnicería al interior, entonces uno tiene que cruzar la calle, ir al otro lado donde hay un negocio, una carnicería, un supermercado, pero donde podría haber un servicio integral en la feria. Bueno, pero eso es tema de funcionamiento. Y ahí yo les decía, pero acá hay que ponérselo en los pantalones largos y pensar que si la Feria Modelo se está inundando, creo yo, una opinión muy personal, se está inundando y se va a inundar siempre que llueva, ¿no es mejor buscar otro terreno donde se adecue con tiempo, se hagan todas las instalaciones que corresponde, el alcantarillado, el agua lluvia, redes húmedas, también un buen cierre, un buen techo, etcétera, etcétera? Yo no sé dónde puede ser, porque terrenos no hay casi, pero se podría ingeniar algo, y o bien remodelar completamente la Feria Modelo y hacer una buena construcción que sea amigable para el tema de las lluvias y para que la gente pueda ir a comprar y no esté inundada la feria, para que la gente también de la feria no pierda su mercadería, porque la mayoría que están ahí perdieron su mercadería, y cuando uno dice la feria piensa en la fruta y la verdura. No, hay que tomar en cuenta la gente que tenía su ropa, paquetería, y el otro lado de los zapatos, en fin. Entonces creo que ahí hay que tener un poquito más de ingenio, y creo que hay que ponerse los pantalones largos y pensar ya qué se puede hacer a futuro. Si bien es cierto, siempre se piensa cuando se es alcalde o alcaldesa en hacer obras rápidas, porque todos somos representantes políticos y eso no hay que negarlo. Uno siempre quiere anotarse un porotito haciendo una obra que sea rápida, de inaugurar, qué sé yo. Pero también en esto hay que a veces ponerse colorado una vez y decir, ¿sabes qué? Vamos a hacer esto, aunque se demore 2 o 3 años, pero vamos a tener que ponernos las pilas con hacer o una feria nueva, una Feria Modelo nueva, que tenga todas las condiciones para trabajar, o bien remodelar completamente la Feria Modelo, porque es imposible que deje de funcionar por una lluvia. Entonces, o que la gente pierda su mercadería porque llovió. Entonces, creo yo, una opinión muy personal, ¿de dónde sacar la plata? Bueno, ahí tenemos varias ideas. El gobierno regional siempre tiene plata. Lo primero que hay que pedir, la platita para el diseño de lo que podría ser una nueva, o cómo se puede remodelar la Feria Modelo. Hay que pedir la platita para el diseño y, a contar de eso, ver qué se puede hacer
Para poder hacer un mercado. Yo sueño con una feria modelo, pero un mercado grande, bonito, así como Estación Central, una cosa grande, así como, no sé. Yo me imagino así a la feria modelo, una cuestión grande, no sé, que sea más moderna. Si hay una feria modelo, una de las más grandes del norte del país, hay que estar a la altura. Yo creo que ya pasó el tiempo en que la feria modelo es solamente un lugar donde la gente va a comprar y se va y se abastece solamente un par de días de la semana. La feria modelo para mí debería funcionar todos los días, pero en un lugar que tenga las condiciones para funcionar. ¿O no, dice usted? Bueno, son cosas que uno de repente sueña y en una de esas... Bueno, nos vamos a la música, seguimos en el carnaval, luego viene la ruleta. Aquí está Pascual y su alegría.

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10: En Radio Carnaval son las 11 de la mañana con 15 minutos.
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1: Sí, señor. Comenzamos la música romántica, la música de la Ruleta del Amor hasta las 11:30. Comenzamos con Jennifer López y Marc Anthony.

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11: En Radio Carnaval son las 11 de la mañana con 46 minutos.
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Seguimos aquí en la Radio Carnaval, aquí en la que más se escucha. Salió un ratito el sol, no sé si lavar o no. ¿Qué piensa usted? ¿Echamos la ropa a la lavadora, no? ¿Echamos la ropa a la artesa? ¡Ah, qué antiguo! ¿Y le pasamos el jabón Popeye o jabón gringo? ¿Y le empezamos a pasar la escobilla ahí por el cuello? ¿O no? Faltan 10 minutos para el mediodía en la Carnaval. 10 minutos para el mediodía aquí en la Radio Carnaval. Saludos cariñosos para todos los que se han integrado durante toda esta mañana. Ayer vino una amiga a buscar su carnet, pero vino en la noche. Pues no, tiene que venir el horario en el cual nosotros estemos aquí en la radio. Nuestra amiga Carla vino a buscar su carnet. Hay unas cuentas RUT acá también. Pero no... Hasta el momento yo le dije a la hora que viniera, pero no ha venido. Pero no vengan fuera horario, porque yo sé que la radio está aquí en la casa igual, pero... La señora a las 9:30 de la noche, ¡alo, alo, alo! No, señora, a las 6 de la tarde la radio se cierra. Nada que cuestión. No se puede entrar a buscar ni siquiera uno de los dulces que tenemos en nuestro... en nuestra pecera. Que se los come el niño maravilla. Hoy no duran nada las pastillas aquí que tenemos para la gente. Los dulces, digamos, que tenemos para la gente. Una vez dije, me vende unas pastillas y la gente pensaba que estaba comprando remedio en el norte. No, pues dulces, dicen allá. ¿Qué pastilla? No vendemos remedio aquí, caballero. ¿Qué necesita? ¿Qué pastilla necesita? Unos Viagra, me dijo. No, le dije una, esta de menta. No, pues se llaman dulce, me dijo. Dulce, no pastilla, me dijo. Ah, disculpe, es que yo soy no, pero aquí está en el norte, me dijo. Se llaman dulce. Está bien, pero no se enoje si no es pa' tanto. Bueno, ¿cómo está la cosa en los titulares de la prensa para el día de hoy? A ver, revisemos, ¿le parece? Ya, revisemos qué trae la prensa para el día de hoy. ¿Qué dice lo siguiente? Vamos a comenzar con el diario Lovallino, que dice lo siguiente para el día de hoy. 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El Ovallino dice, Río Hurtado bajo la mira por nuevo sistema frontal, riesgo de cortes y aislamiento, lo que estábamos hablando en la mañana. Venezolano en prisión por asesinar a docente, crimen en Vicuña. Más de 61 kilómetros de caminos rurales habilitados en la provincia o en la capital de Limarí. Sujeto huyó de carabineros y terminó detenido por microtráfico en Ovalle, exitoso procedimiento del OS-7. Felicitaciones, Punitaqui se impone en el futsal escolar de Limarí. Por otro lado, el diario El Día dice lo siguiente para el día de hoy. A ver, ¿qué tenemos de información? Salud para mi amigo Pastorello, para mi amigo Angelo Lancelotti del diario ovallehoy.cl también. Hace rato no tenemos información del diario electrónico. Ya lo voy a buscar por ahí para ver los titulares del día de hoy también. Ovallehoy.cl, que en su fundación estuvo ahí don el gran Mario Banich. Defensa de asesino alega inimputabilidad, actuó en medio de brote psicótico. Si bien el tribunal decretó la prisión preventiva, el venezolano César Rodríguez, imputado por el homicidio de la ciudadana Annie Gray, quien recibió 12 puñaladas para el 10 de septiembre, se fijó una nueva audiencia en la que se discutirá la eventual suspensión del procedimiento.
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Del podio nacional a Vietnam, coquimbanos se preparan para mundial de pickleball. ¿Cuál es ese? Pickleball. Ahí está, pickleball. Familia de Quebrada de Islón serán reubicados por riesgo de inundación. Deberían empezar de nuevo. Bueno, lo que hablábamos también temprano en la mañana, que hay cosas que de verdad uno tiene que replantearse, especialmente dónde construyó su casa. Y ahora, con estos tiempos que tienen que ver con el cambio climático, la corriente del Niño y toda esta cosa, ya hay que replantearse dónde hizo su casa. Si la hizo en un lugar donde está como el lugar inundable o cerca de una quebrada y sabe que ahora ya se inundó, que bajó la quebrada o un aluvión de barro, hay que replantearse la posibilidad de irse para otro lado. Por eso, ojo cuando usted vaya a comprar una parcela, ¿ya? Ojo cuando vaya, no la compre a tonta y a loca, porque a lo mejor tiene su platita guardada para hacer ese tipo de inversión o platita que tiene. ¡Pate! Y usted dice, ¿eso es para celebrar? Pero claro,

La ronda se define aquí en Santiago. Lo malo es que San Pedro no va a estar por tarjeta amarilla. Oh, y la Católica parece hospital. Hay muchos lesionados, especialmente los delanteros. Está Monte, Rosell, el lesionado. Ahora San Pedro suspendido. Está complicada la cosa, está complicado. Luego volvemos con la música folclórica.

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9: En Radio Carnaval son las 12 horas con 12 minutos.
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9: En Radio Carnaval son las 12 horas con 43 minutos.

Ya, estamos de vuelta aquí en la Carnaval, faltan 10 minutos para la una. Yo me voy despidiendo el día de hoy con una lluvia torrencial en Ovalle. Ah, no, disculpen que se me había quedado abierta la llave. Oiga, no, lo que pasa es que hoy día se supone que iba a llover, se supone que a esta hora debía estar, estábamos hablando recién con un señor que vino de la panadería y me dice, se supone que a esta hora está lloviendo, ¿ah? ¿Usted se está imaginando que hay sol? Allá. Pero bueno, se supone que en la tarde, noche, irá a caer algo de agüita estos días igual. Por lo tanto, los pronósticos dicen, y voy a revisar de nuevo, que a esta hora supuestamente estaría lloviendo, pero no ha pasado nada. Hoy día, pero de todas maneras los pronósticos son de 1.3 nada más, o sea, va a caer una garuga y ese es el 1.3. Mañana supuestamente va a caer 5.9, el viernes 6.7, el sábado al parecer va a ser el más grueso de la lluvia con 17 milímetros, que no es tanto tampoco, es muy poquito. El domingo 5.2, pero se corrió la lluvia hasta el día lunes con 5.1. O sea, serían puras lluvias muy, muy leves que casi no las vamos a notar, muy poquito. Al interior sí va a ser un poquito más fuerte, al parecer en la cordillera y precordillera, donde se está anunciando también esta tormenta eléctrica. No lo sé, me estaban hablando de Chañaral Alto recién y me decían que estaba cayendo algunos chubascos, pero tampoco no tan grave, no tan grandes. Y en Tongoy, Guanaquero, sector costero, también dice que no ha pasado nada por allá todavía. Muchas gracias, que tenga linda tarde. Ya viene León al Mar con Canciones Lejanas. Luego viene Francisco Colmenero de México con El Latido Ranchero. A las 3 viene El Maniático, Luchito Gaona, hasta las 6:30 de la tarde. Y luego a las 7 viene El Morochito Sabrosón en De Vuelta a Casa con la Carnaval. Nos encontramos mañana, si Dios así lo permite. Y ustedes se quedan con buena música y nos encontramos en un ratito más con nuestros programas. Chau, chau.

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9: En Radio Carnaval es la 1:10 p.m.
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4: Amigas y amigos de Canciones Lejanas, versión latina. Les saluda con muchísimo cariño Leonard Marx para invitarles a partir de este instante a compartir una nueva cita con el ayer. Disfrutar de aquellas canciones, artistas y agrupaciones que ya sea en los 70, 80 o 90 dejaron huella en nuestras vidas, sin dejar de lado el nuevo milenio. De hecho, vamos a compartir una propuesta del nuevo milenio y ¿sabe qué? Vamos a dedicar este primer bloque a disfrutar de canciones desde el año 2000 en adelante. Para iniciar este viaje al ayer, vamos a dar la bienvenida a la agrupación española La Quinta Estación con este éxito del año 2006, Me Muero.

Después de escuchar Me Muero junto al grupo español La Quinta Estación, a nivel musical vamos a quedarnos en España para recibir al dúo Amaral y esta canción que nos invita a viajar al año 2002. Sin ti no soy nada.

Escuchábamos y recordábamos a Amaral, este dúo español que en el año 2002 alcanzara el éxito a nivel internacional con esta canción Sin Ti No Soy Nada. Del año 2002, junto a Amaral, vamos a viajar al año 1999, año de la publicación del álbum Supernatural de Santana, su álbum número 18 y el que es considerado su producción musical más exitosa. En este álbum, Carlos Santana tuvo la oportunidad de interactuar con diversas figuras de la música, entre ellas Eric Clapton, Rob Thomas, el grupo Maná, con quienes en el año 2000 dieron a conocer esta canción, Corazón Espinado.

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1: Estamos compartiendo junto a ustedes este gusto, este placer por recordar. Somos Canciones Lejanas, versión latina. ¿Sabe qué? Vamos a continuar con éxitos del nuevo milenio, en este caso con una canción que en su momento no había cómo sacarla del número uno en las radios de nuestro país. En aquella oportunidad, una artista española de nombre María Bestar alcanzaba un éxito más que destacable en nuestro país. Ahora, con el paso del tiempo, poco y nada se ha sabido en Chile de María Bestar, aunque esta artista con el paso del tiempo ha sabido diversificar su carrera, no solamente en lo que es la música, sino que también el cine. Vamos a viajar al año 2001 para recordar a María Bestar de España. Renuncio a ti.

escuchábamos Canciones Lejanas, versión latina. Después de escuchar a María Bestar de España, vamos a volver a América puntualmente para recibir al potrillo de México, Alejandro Fernández, con esta canción del año 2010. 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

Estamos disfrutando de esta emisión de Canciones Lejanas, versión latina. Vamos a recibir a un artista que a partir del nuevo milenio alcanzará un gran éxito literalmente en toda América y con el paso del tiempo en todo el planeta. Hablo de Luis Fonsi, que nos entrega esta canción del año 2008. No me doy por

0: porque los clásicos también merecen un descanso. Hacemos una pausa comercial y ya estamos de vuelta con más Canciones Lejanas.
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3: En Radio Carnaval es la 1:44 p.m.
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7: Tras la pausa comercial, ya estamos de vuelta con más Canciones Lejanas versión latina. Esperamos sinceramente que el bloque anterior enfocado a éxitos del nuevo milenio haya sido de su agrado. Bueno, no solo de los 70, 80 o 90 vive nuestro programa, también tenemos la oportunidad de revisar lo que se ha entregado a nivel musical en este nuevo milenio. Nos encantaría tener su opinión, crítica, sugerencia, petición a nivel musical, pero también aclarar dudas con respecto al tema de publicidad radial. En primer lugar, perder el miedo a preguntar, y en segundo lugar, comentar que la radio hasta el día de hoy sigue siendo considerado el medio de comunicación más directo y confiable en materia de publicidad. Vamos a entregar, por ejemplo, nuestro WhatsApp más 569-88-44-9167 más 569-88-44-9167. El correo electrónico contacto@cancioneslejanas.cl y nuestro Facebook, Programa Canciones Lejanas. Vamos a iniciar este nuevo bloque con una canción que es uno de los grandes clásicos de la música latina, que se diera a conocer, mire usted, a partir del año 1955 y que a lo largo de su historia ha recibido múltiples versiones. Una de ellas nos permite viajar al año 1976 junto a Albert Hammond. Ansiedad. Tal vez.

somos Canciones Lejanas, su versión latina, disfrutando junto a ustedes de este gusto, de este placer por recordar. Vamos a continuar con más clásicos, en este caso con una canción que se conociera originalmente en 1952. Oiga, que estamos viajando al ayer. En este caso, la versión de esta canción que vamos a recordar corresponde a 1992 junto a Manuel Mijares. Escuchemos Piel Canela.

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1: Somos Canciones Lejanas, versión latina. Vamos a continuar con un artista nacido un 8 de diciembre del año 1974. Hablamos de Cristian Castro, destacado artista, hijo de la popular actriz Verónica Castro. De hecho, el debut de Cristian fue una telenovela protagonizada por su mamá, siendo literalmente un bebé. Con el paso de los años, Cristian Castro, siendo un niño, también alcanzó el éxito trabajando en una radio. Y así tuvo la oportunidad de pavimentar su camino hasta que su mamá decidió que Cristian debía dejar el mundo artístico para enfocarse en lo importante como son los estudios. Y una vez ya adulto, él podía decidir si quería retomar su carrera a nivel artístico. Cristian Castro nos invita a viajar al año 1996 para recordar este éxito. Amor.

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6: En Radio Carnaval son las 2 de la tarde con 4 minutos.
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6: Directamente desde México, Guanajuato. A caballo con sombrero, tequila y cargado con su pistolón. Rancheras y corridos. Llega lo mero, mero macho. 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
4: En Radio Carnaval son las 2 de la tarde con 34 minutos.
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8: En Radio Carnaval son las 3 de la tarde con 12 minutos.

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1: Atención, terrícolas.
0: Sean todos bienvenidos. Adelante, Lucho Gaona, el maniático.
2: Y se estremece la pista.
0: Gaona, el maniático.

0: escuchar hoy vienen recién bajándose del colectivo. Están pituteando en calle Tocopilla. No saben nada que tienen que abrir el programa, po.
1: ¡Apúrese, po viejo!
0: Va encima, viejo gorriao.

0: Santa Juana. Oye, para Lady Laura de Cabildo. Sí, la Lady Laura. ¡Abrazos, Lady Laura! Para la ex gobernadora de nuestra provincia de Limarí, Laura Pizarro. Sí, también me acuerdo. Es que tengo memoria de elefante. Para Juanita, Juanita, Juanita, Juanita,
1: la alcaldesa de Río Hurtado.
0: Tengo una amiga también, Juana Rodríguez, que trabaja en el juzgado de policía local. O parece que jubiló ya.
1: Sí, la Juanita Rodríguez.

0: Santa Laura. Es el santoral católico. ¡Sí, señor!
1: ¡Qué bonito!

0: Ya, pues, ño Hernando.
1: ¿Cómo estará Guatulame? Vamos a ver si tenemos contacto también con el concejal de la comuna de Río Hurtado, Edgar Ángel. Vamos a ver si tenemos contacto, porque en la mañana, hasta rayos y centellas, en la localidad de Las Breas, esto es en la comuna de Río Hurtado. Oye, sí, es lamentable porque hicieron todos los pasos para conectar la comuna y con la bajada de la quebrada,
0: de nuevo quedaba aislado.

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0: les habla Alejandro y también Alexandra del Circo Timoteo. Siguen escuchando al Maniático acá en la radio Carnaval de Ovalle, donde realmente tienen una tarde entretenida, lo van a pasar súper bien con este picarón. Así que un fuerte saludo, espérenlo, ya llegamos.
1: Espérenme. 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
1: ¿Bonita esa canción? Sí, pues esa canción la grabó Rafael de España. Oh, Rafael de España.
0: El niño.

¿Están o no? ¡Ahí están todas! ¡Súbele! Ahí están todas con los labios pintados.

Harta falta, oh, falta de mezclilla, mira. 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

0: ¡Oh, no veo nada!
1: En Radio Carnaval son las 3 de la tarde con 33 minutos.
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6: En Radio Carnaval son las 3 de la tarde con 44 minutos.
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6: En Radio Carnaval son...

Chaterma. Según mi carta sinóptica, esta noche me toca dormir solo de nuevo. Oye, sí, estoy hace rato durmiendo solo.

Тино и Ришар. Oye, tengo una canción que va a traer muchos recuerdos. Todavía la tengo en mi mente y en mi corazón, porque me invitaron a mí a ser parte de esta canción donde yo puse un trozo de mis animaciones originales. En los estudios de Michael Ojeda se grabó este homenaje en el año 2015 en apoyo a nuestros hermanos que estaban sufriendo allá en la tercera región por los aluviones que desarmaron por completo Diego de Almagro, Chañaral, Copiapó, y también dejaron víctimas fatales. Los artistas ovallinos en esa época nos juntamos y grabamos este homenaje para todos nuestros hermanos de Atacama. Como por ejemplo, aquí está la voz de Pascual Ramírez, está Champú Pizarro, está MJ, ¿sí? Hay hartos músicos folclóricos y músicos de nuestra ciudad de Ovalle. Escúchenla con atención porque es un homenaje para todos nuestros hermanos del norte chileno, ¿sí? Bájame la cortina, DJ. Mira, qué bonita esta canción. Denle todo el volumen porque es un homenaje para nuestros hermanos del norte chileno.

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1: ¡Oh, me emocioné!

0: radio. ¿Te gustó?
1: Ahí está el maniático arrollando.
0: Oh, verdad, me emocioné porque me trajo tantos recuerdos de nuestros amigos en la tercera región.

quiere ir a la nieve. Ahora no, ahora no, no, no, ahora no, pum. No, que está todavía malo en los caminos. Pero si usted quiere ir a la nieve después, puede subir en su 4x4 con un antigualco, sí, pum.

Marco Robles, ¿dónde estás que no te veo? Ahí está mi niño. Buena, mi niño. Oh, está nevando.

0: Sion.
1: Sí,
0: ahí está la compañera.
1: Hola, compañera. Ya te besaba.

truenos. Mira, truenos. Sí, pues truenos y centellas. ¡Oh, de divisa! Hay que estar tranquilita nomás, Blanquita. Tranquilita nomás, cualquier cosa usted me avisa. Y yo me voy por dentro. Sí, me voy con el Anastasio a rescatarla de la quebrada.

0: 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Son las 4 de la tarde con 2 minutos.
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6: En Radio Carnaval son las 4 de la tarde con 9 minutos.

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2: En Radio Carnaval son las 4 de la tarde con 10 minutos.

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1: ¡Ah, oh, de besado! ¡No!

0: 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Son las 4 de la tarde con 32 minutos.
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9: En Radio Carnaval son las 4 de la tarde con 42 minutos.
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0: qué rico, aunque las marejadas hayan hecho desaparecer la playa Soco. 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
1: En su radio Carnaval ya son las 5 de la tarde.
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6: En Radio Carnaval son las 5 de la tarde con 9 minutos.

Gómez. ¡Ah, el Nene Gómez! Uno de los mejores jugadores que ha vestido la casaquilla naranja. ¿Se acuerdan la final de la Copa Libertadores? ¡El Nene Gómez! ¡Ay, oh, un orgullo! Un orgullo para nosotros los ovachinos

tendremos sorpresas, la entrada a una luca, pinito, parrilladas. Hoy vamos a tener de todo. ¡Qué rico! El ángel calameño. ¡Feliz

buena esta canción, mira. Esta me la dedico yo mismo. Cuando pesaba 57 kilos.

0: artístico. Oh, buena canción, ¿o no? Buena esa canción, no sé por qué me emocioné. Luis, vamos a la pausa comercial dedicada para todos los Lucho. ¡Lucho Mario! ¡Apúrate! Oye, ¿queda poco programa ya? No, ¿cómo? Ya, vamos a la pausa. ¡Vamos a la pausa! Sí, ya están algunos locales en la Feria Modelo cerrando. Sí, ya están cerrando las chiquillas. Van a descansar y a contar la platita. Sí, a guardarla debajo del colchón. Ya, cálmate, cálmate, besao.
1: En Radio Carnaval son las 5 de la tarde con 32 minutos.
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4: En Radio Carnaval son las 5 de la tarde con 42 minutos.

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2: En Radio Carnaval son las 5 de la tarde con 43 minutos.

presentamos la última cortina, la cual anuncia la retirada del maniático. Aquí está Willy Malbec.

0: recordando.
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0: para todas las niñas del colegio La Providencia.
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de esta canción me voy al cierre de la última, no, por la antepenúltima, si me queda todavía, recordando con el maniático.

0: ya nos estorbó la ropa. ¡Ay, sí! Es difícil. Es difícil. No estorbó la ropa. Mira las canciones. Oye, me voy y ya vuelvo al cierre del nightclub del maniático. Ya vuelvo con la Salomé, las cadenas y los candados a cerrar este local. ¡Oh! Expendido de bebidas alcohólicas. Ya vamos a la pausa, ya volvemos al cierre de la tarde sabrosona.
1: En Radio Carnaval son las 6 de la tarde con 3 minutos.
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10: En Radio Carnaval son las 6 de la tarde con 8 minutos.

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1: En Radio Carnaval son las 6 de la tarde con 9 minutos.

0: Check it's the matter. Tenlo por seguro.
1: Antes de despedirnos del programa de hoy,
0: fueron tantos bellos y malos
1: elevamos
0: momentos
1: plegarias
0: que vivimos juntos
1: por la lamentable partida,
0: los detalles
1: de una gran persona de nuestra
0: cosas,
1: ciudad de Ovalle.
0: Lo que parecía no importante.
1: Tenemos el sentimiento de comunicar el sensible fallecimiento de Sergio Ardiles Carreño, que en paz descanse.
0: Ojalá pudiera devolver
1: concesionario por muchos años del ex restaurante Palmeiras. Elevamos nuestras condolencias a su familia, a su hijo, a Jorge Alejandro Ardiles, actualmente concesionario del casino Media Luna de Ovalle. Su padre ha dejado de existir y nos sumamos a sus condolencias. Hasta siempre, amigo Sergio Ardiles, un gran chef ovallino. ¿Cómo no recordar cuando era concesionario del famoso restaurante Palmeiras en calle Independencia? Hasta siempre, Sergio Ardiles Carreño, que en paz descanse. Sus restos están siendo velados en la iglesia San Viator. La misa será el viernes a las 10:30 de la mañana. Favor que agradece su hijo, Jano Ardiles, de la Media Luna. Hasta siempre, don Sergio Ardiles Carreño, que en paz descansa.
0: Yo te extrañaré.
1: Radio Carnaval eleva plegarias al cielo por el eterno descanso de este gran hombre ovallino, Sergio Ardiles Carreño,

gracias por su sintonía. Y nos vamos con la esperanza de volver mañana. Gracias a todos. Se va el maniático. Los quiero mucho. Gracias. Me voy con esta canción de Los Palmeras. ¡Chao!

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6: En Radio Carnaval son las 6 de la tarde con 45 minutos.

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6: En Radio Carnaval son las 7 de la tarde con 18 minutos.
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0: buenas tardes. ¿Cómo están, chiquillos? Buenas tardes. Qué rica está la carnaval hoy día miércoles. Ombliguito menú de la semana. Un día miércoles, no se olviden que Morocho Sabrosón es el que llama.
1: Una canción.
0: Yo llamo.
1: Un saludo.
0: Yo llamo.
1: Lo que quieras.
0: Yo llamo.
1: Comunícate con el
0: Morocho
1: Sabrosón. Al más 56.
0: No, estamos. 84-89-79-79. Y ahora sí. ¿Cómo están, chiquillos? Buenas tardes. ¿Cómo están, chiquillos? Buenas tardes. Bienvenidos, bienvenidas. Ya estamos listos. Estamos miércoles. Queda un día. Y nos vamos a San Felipe. Bueno, en la hora que llegue el carnavalazo, para volver a ver mi vasito ahí. Un año de mi vaso. Un año. Un año sin ver. A ti. ¿Pero para qué? ¿Para qué? Hola, buenas tardes, hola.
2: Buenas tardes. Aquí reportándose el ¿quién? Bus 712.
0: ¡Ah!
2: Llevamos todos los pasajeros escuchando la buena música de la casa.
0: Bueno, padre. Buena.
2: Estamos chatos de los tacos de Viña Morocho.
0: No te puedo creer.
2: Para habilitar luego el paso.
0: Ya. Quiero mandar un saludo para la mejor empresa de transporte. Buena. BUJM 712, el más bacán, el más pulento, el que lleva puesta la carnaval en todo momento. Mira. Eso. Nicky Wisis, amigo. Verso sin mayor esfuerzo. Si no dice que Leones ha salido. Evo, que diga la música. No.

0: Oye, Alberto, ¿cuándo salen los melones? ¿Cuándo salen los melocitos?
1: Cuidado, mi poruchito, yo pensaba que estabas comiendo completo con panchetti. ¡Ya!
0: ¿Pero para qué?
1: Hola, poruchito,
0: hola.
1: Tía Paola.
0: Hola, tía Paola.
1: Saliendo del trabajo porque fuimos con los niños.
0: Mira qué lindo.
1: A una salida pedagógica.
0: Mira qué lindo.
1: Aquí Sania y al planetario.
0: No le puedo creer.
1: Espero que sea una buena semana para ti.
0: Muchas gracias, mi amor. Muchas gracias. Chao, tía Paola. Chao, tía Paola. Linda, linda.
2: Dos y 512, Ramadí de Santa Elena, Pedro Manuel, en Argentina.
0: Mira.
2: Cuesta Colorada, 512, 512.
0: Mira, la 512. 512 con asiento disponible por acá. Lleva los regalones, lleva los regalones. La 512 con la...
2: asiento disponible.
0: Mira.
2: Asiento
0: disponible. Ah, JM no tiene eso.
3: Te salió beso sin mayor esfuerzo. 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

0: Estamos en vivo en su Radio Carnaval hasta hora de la tarde junto al Morocho Sabrosón. No se olvide, amigo mío, 8489-0979. El día miércoles nosotros llamamos a... No se olvide que el viernes es el carnavalazo. Ya compró la entradita, ¿no? Porque ya parece que va a subir. No le cuenta a nadie, sí, bo. Vaya mañana. Apúrese, vaya, dígale que haya de mi parte nomás. Van a retar después.
1: Mi mujer me
0: estaba... Vengo de parte en Morocho.

Vayan nomás, vayan nomás, vayan, vayan. Pero tienen que ir rápido así mañana. Nos vamos a San Felipe el viernes. Saludos para todos los que van a estar en San Felipe. Saludos para todos los que van a estar en su casa. Y el día viernes les tengo una sorpresa. ¿Se acuerdan? Les puedo decir la sorpresa, ¿no? ¿No les puedo decir que el viernes voy a llegar temprano a San Felipe? No le... Jefe, ¿me da permiso?

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8: En Radio Carnaval son las 7 de la tarde con 42 minutos.

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2: Pagaste en una cuota, pero en 12 meses, pues. No, tienes que pagarla. Saludos para

0: se les vaya a olvidar, cabrón, que a partir del 1 de septiembre... No vaya a andar con la de chiste después que...
1: No, que se me olvidó.
2: Buenas tardes, ¿cómo está el rey del dial a esta hora?
0: Mira.
2: Saludos, Morochito.
0: Muchas gracias, amigo.
2: Un abrazo, que tenga un muy buen turno, amigo.
0: Mire qué lindo, gracias.
2: Y prepárese que ya queda muy poco para el carnavalazo, lástima que no podré ir.
0: ¡No! ¡No! ¡No! Pablito, pero no me diga eso, Pablito. Pablito. Pablito, no. No me haga eso, Pablito. Pablito me había se había comprometido conmigo que me iba a invitar a almorzar, después me iba a invitar a quedarme a su casa con su familia. Y ahora me dice que no va a ir. Parece que voy a tener que llamar a Chapulín Colorado.
3: No. Hola, Morochito, aquí conectada.
0: Hola.
3: Nilda de San Felipe.
0: Nilda.
3: Te mando muchos abrazos.
0: Muchas gracias,
3: muy
0: mi amor.
3: Buen programa.
0: Linda, mi amor, grande. Linda, preciosa, Nilda, Nilda.
4: Le bueno, nomás, compadre, amigo Morocho.
0: ¿Qué pasó?
4: Trajeme media, compadre.
0: Sí.
4: Vamos a hacer la de oro, papi.
0: Sí, vamos nomás.
4: Para después, no sé, por alguna parte donde le hagan un masajito.
0: Ya, pero, pero, Toñito, tenemos un puro problema. Yo voy a colocar el carrito completo afuera del local, compadre. Tenemos un puro problema. Me falló la persona que trabaja el carrito. ¿Usted tendrá alguien que quiera trabajar el carrito? Después me avisa.
5: Bien, Morochito, ¿qué pasa a comerse el completito?
0: ¿Dónde?
5: Porque a mí no me dieron permiso para ir al carnavalazo. Tengo que trabajar.
0: Oh.
5: Morochito, mi amor, ya hicimos el sorteo hoy día.
0: ¿Ya?
5: Mañana te mando las fotitos con los felices ganadores.
0: ¡Ah, qué bueno! Ya, sacamos a Marte entonces. Ya, Toñito Express ya regaló las entradas. Los ganadores son... Verónica. No, no, no. No, no, no, no, no, no se hace, no se hace. No, no, no, no. Hola, Morocho, ¿cómo estás? ¿Qué le pasó hoy a Cobreloa con Magallanes? Empatamos, compadre, empatamos. Empatamos, compadrito. Empatamos, nomás, empatamos. Bueno, Morocho, máquina 211, recorrido 305, pasando por la Chupaya, destino estación de Viña Blanca. Hoy 20 horas, Estadio Estero Viejo de Villoto, juega la selección de Villoto Sub-17 versus Nueva Aurora. Toda la suerte a Villoto y en especial a mi hijo, el Rey. Ricardo, no, que me dijo, oye, no se te va a decir, no se te va a escapar que debo la segunda cuota. Compadito Ricardo Vergara, ¿cómo se le ocurre, compadre? Si usted me está contando a mi hijo Ricardo Vergara. No, es que busa, mira, no se te vaya a ocurrir decir que también debo la segunda cuota igual que tú. No, por Ricardo Vergara, ¿quién va a saber, compadre? Nadie, por Dios.
6: Nadie. Ah, se escucha.
0: De Jay Jay, más encima. Nadie va a saber.

0: Compadre Morocho, ya vamos camino a casa, compadre, va a ir a Wanderito, Wanderito, Wanderito, compadre, ya que Coreloa no pudo con Magallanes.
1: Y este no estaba en el cemento,
0: así que vamos a ir a Wanderito ahora, ya vamos en el colegio.

Estamos en vivo en su radio Carnaval. No se olvide, 8489-0979. Hoy día. Nosotros llamamos en la número uno su radio.

0: Saludos para todos los que jugaron al sol. Saludos para todos los que juegan al sol. Al sol.
1: Con la alegría que caracteriza a los locutores.
2: Ay, la patada.
1: ¿Qué más se escucha? 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Juanito Alarcón en el regreso a casa.
0: ¡Qué refiero! ¡Qué refiero! Y siempre cuando uno quería jugar al sol, así como que mandaban al mago, ¿sí o no? Sí, ya, ¿te toca? No, pues si yo el otro día fui, pues ya. Y cuando uno jugaba, no sé, eran juegos sanos antiguamente. El sol, el tombo, los países. ¿Cuál era otro? Bueno, en realidad yo a lo que más jugaba, porque yo voluntariamente, yo no había obligado. Siempre mis compañeras me decían que querían jugar a papá y la mamá. O si no, querían jugar conmigo a la... Me decían, ya tú soy el paciente, nosotros vamos a jugar a la doctora.
2: Buena, era buena, buena esa.
0: Saludos para... Ya, ponelo ahí, amigo. Le mandamos un gran saludo para todos, ¿ah? Morochitos, seguimos. Oye, atención, porque quiero hacer un llamado... No un llamado para toda la gente que quiera cooperar a este gran muchacho que el otro día lo estábamos anunciando, ¿ya? Seguimos con los números de la rifa a beneficio el amigo que todavía no... Ricardo Vergarita todavía no paga la segunda cuota, igual que yo. Y me estaba contando acá que Ricardo Vergara, ¿ya? Dice, rifa a beneficio de mi hijo Ricky para su viaje a Costa Rica a representar a Chile y a nuestro Valle de la Aconcagua. Somos de Yayay. El sábado vamos a tener plato único a solo 3.500 pesos, pollo con arroz y ensalada. Ya, así que plato único a beneficio de nuestro amigo Ricardo Vergara, pollito con arroz y ensalada para su viaje a Costa Rica. ¡Qué bueno! Va al Panamericano de Karate. Así que si alguien quiere cooperar con nuestro amigo, 3.500 pesos, puede enviarle un mensaje al más 569-6787-5381 o al más 569-7494-9579. Así que el sábado 15 de agosto apoyemos su sueño, juntos llegaremos lejos al 35 Campeonato Panamericano Juvenil de Karate. ¡Aluken! Así que

0: Monochito, ¿cómo estás? Saludos de San Antonio, Michel y Angélica. Hola, chiquillos. Ayer empató a la OC en Argentina y hoy día Coquimbo también empató a uno. Y también el Zorro también empató a uno. Ah, sí. Monocho, las chapitas. Sí, ah, buena, las chapitas. No, no, no, amigo, yo no jugaba a las chapitas. ¿Qué es eso, amigo, jugaba a las chapitas? Al tombo sí, a eso sí jugaba. Pero me enseñaron a jugar, no es que yo jugaba en mi época. Me enseñaron a jugar. ¿Cuál es la escondida correa, compadre? ¿Esconde correa? ¿Esconde correa? ¿Esconde correa? ¿Esconde? ¿Alguien jugó el esconde correa? ¿Cuál es el esconde correa? No, para mí que me estáis tomando el pelo, Willy. Juanito. Oye, Manuel. No, ¿cuál es el esconde correa, compadre?
1: Buena, compadre Morucho, un abrazo para usted, pero mi compadre DJ.
0: Muchas gracias.
1: Tú jugabas y al papá y a la mamá, pero con el Gianni.
0: No. ¿Pero para qué? 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
2: Buena, Morochito. Buena. ¿Cómo estáis? Aquí estamos llegando recién, preparando la cena.
0: ¿Ya?
2: Allí con el Toxic Chico.
3: Hola, hola, hola.
0: Hola, hola. Hola, hola, hola.
2: Oye. ¿Ah? Seguro no jugáis al semáforo,
0: ¿no? ¿Cuál es ese?